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1: Son las 8 de la tarde con 31 minutos.
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3: El Ministerio del Interior definirá esta semana si mantiene los plazos de la modernización del paso Cardenal Zamoré o si someterá las obras a reevaluación. El gobernador Alejandro Santana instó a evitar retrasos en este enlace clave con Argentina. La Corte de Santiago rechazó el recurso de amparo de una ciudadana haitiana a quien se le impidió ingresar al país junto a sus hijas chilenas. El tribunal determinó que la mujer perdió su residencia definitiva tras vivir 4 años en el extranjero. La PDI y la Fiscalía allanaron el tercer tribunal oral en lo penal de Santiago y detuvieron a un funcionario administrativo por cohecho. Se le acusa de recibir pagos a cambio de alertar a bandas narcos sobre investigaciones y medidas intrusivas.
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1: Son las 9 de la noche con 3 minutos.
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1: Son las 9 de la noche, 32 minutos.
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3: Aduanas y el ISP alertaron que diversos potenciadores sexuales ilegales vendidos como productos naturales en mieles, gomitas y pastillas contienen sildenafilo y tadalafilo no declarados, fármacos para la disfunción eréctil cuyo consumo no supervisado conlleva graves riesgos cardíacos. En los Juegos Mundiales de Robots Humanoides en Beijing, un robot completó los 100 metros planos en 9,39 segundos, superando el récord mundial de Usain Bolt de 9,58 segundos. Aunque marca un hito tecnológico, estos registros no reemplazan las marcas humanas. Astrónomos descubrieron desde el Observatorio Paranal en Chile la estrella S-301, la más rápida de la Vía Láctea. Al orbitar el agujero negro Sagitario A, alcanza el 8% de la velocidad de la luz, permitiendo estudiar directamente la deformación del espacio-tiempo.
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1: Son las 10 de la noche con un minuto.
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1: Son las 10 de la noche con 30 minutos.
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3: El presidente de Estados Unidos, Donald Trump, firmó un memorando que ordena a la NASA explorar alianzas con la industria comercial para acelerar viajes tripulados de ida y vuelta a Marte, fijando como meta superar los 1,000 lanzamientos anuales para 2030. El Tribunal Oral en lo Penal de Iquique declaró culpables a 4 excarabineros por golpear y rociar gas pimienta a un detenido en la tercera comisaría de Alto Hospicio en el 2023. Arriesgan hasta 5 años de cárcel. La sentencia se leerá el 3 de septiembre. El gobierno presentó la nueva etapa de la reforma previsional. Mayores de 75 años recibirán el incremento de la PGU a 250 mil pesos en septiembre. Además, ante el alza de cotizaciones, se impulsan leyes de flexibilidad laboral para mitigar costos a empresas.
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1: Son las 11 de la noche con un minuto.
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1: Son las 11 de la noche, 32 minutos.
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3: El paso fronterizo Los Libertadores suspenderá de forma preventiva el tránsito para todo tipo de vehículos a partir de las 13 horas. La medida responde al mal tiempo y nevadas previstas en la Alta Cordillera hasta el 31 de agosto. Comenzó la preparación del juicio oral contra el exalcalde Daniel Jaude por el caso Farmacias Populares. La Fiscalía solicita 18 años de cárcel por fraude al fisco, estafa y cohecho, mientras su defensa busca incorporar antecedentes vinculados al caso Hermosilla. Intensas lluvias en Caracas y dos estados de Venezuela dejaron al menos 6 personas desaparecidas, una veintena de lesionados y más de 150 viviendas dañadas. El desbordamiento de quebradas y ríos provocó inundaciones severas y arrastró vehículos en diversas zonas.
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1: 0:01.
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1: 0:31.
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3: Una delegación estadounidense llegó a Santiago para negociar la sobretasa arancelaria del 12,5% a envíos chilenos. El canciller chileno no asistirá por viaje oficial a Vietnam, mientras Chile busca sumar excepciones en productos claves como frutas, salmón y vino. El ministro de Defensa propuso retirar a Chile del convenio 169 de la OIT sobre derechos indígenas, argumentando divisiones étnicas. Sin embargo, el viceministro del Interior, Claudio Alvarado, descartó la medida, confirmando que el tratado sigue vigente y no habrá modificaciones. Meteorología emitió alertas por un sistema frontal que afectará a 12 regiones. Desde Maule hasta Biobío se prevén intensas precipitaciones concentradas de hasta 65 milímetros entre martes y miércoles, además de vientos con rachas de hasta 80 kilómetros por hora.
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1: Es la 1 de la madrugada con 2 minutos.
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1: Es la 1 de la madrugada con 31 minutos.
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3: El gobierno retiró la urgencia a su reforma de seguridad para negociar cambios y destrabar su tramitación tras críticas en el Congreso. Se evalúa acotar el nuevo estado de excepción y priorizar otras leyes como las reglas de uso de la fuerza. A los 96 años falleció Ariel Standen, leyenda del atletismo chileno e hijo ilustre de Iquique. Considerado un ícono de la categoría senior y del deporte máster, fue multicampeón mundial y recibió el Cóndor al Mérito Deportivo en 1994. Un proyecto de ley busca exigir a senadores y diputados trabajar al menos 10 días hábiles al mes en sus distritos y circunscripciones. La moción surge tras polémicas por viajes personales durante semanas distritales, aunque genera posturas divididas en el Congreso.
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1: Son las 2 de la madrugada con un minuto.
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1: Son las 2 de la madrugada, 32 minutos.
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3: Según la encuesta Plaza Pública Cadem, el 51% cree que el gobierno debe retirar el proyecto de seguridad para buscar acuerdos y ajustes. Además, midió la evaluación ministerial y situó el respaldo presidencial en un 40%. China acusó a Estados Unidos de cometer acoso tecnológico flagrante por presionar a países latinoamericanos a sustituir proveedores chinos como Huawei o ZTE. Pekín rechazó las advertencias sobre el presunto espionaje y exigió no intervenir en la soberanía comercial de la región. Decretaron prisión preventiva para dos tíos de Macarena Tolosa, imputados por secuestro con homicidio tras su desaparición en mayo. Según la fiscalía, retuvieron mediante engaños, la asesinaron y ocultaron su cuerpo luego de que amenazaran con revelar un vínculo sentimental.
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1: Son las 3 de la madrugada con 2 minutos.
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1: Son las 3 de la madrugada con 30 minutos.
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3: Expertos alertan sobre una primavera inusual en Chile debido a la intensificación del fenómeno del Niño. Se pronostican lluvias sobre lo normal entre Antofagasta y los lagos, además de una alta variabilidad meteorológica con tormentas, nevadas cordilleranas y alzas térmicas costeras. Nueva Zelanda presentó un proyecto de ley para prohibir el uso de redes sociales a menores de 16 años y evitar contenidos perjudiciales. La medida obligará a plataformas como TikTok e Instagram a verificar la edad bajo riesgo de millonarias sanciones. El primer ministro de Canadá, Mark Carney, anunció represalias comerciales desde el 8 de septiembre contra Estados Unidos, igualando los aranceles del 50% aplicados por Washington. La medida afectará a sectores estratégicos como acero, lácteos, electrodomésticos y maquinaria agrícola.
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1: Son las 4 de la madrugada con 2 minutos.
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1: Son las 4 de la madrugada con 30 minutos.
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3: Las autoridades identificaron como Nicolás Cifuentes Sangüesa al imputado que se fugó del juzgado de garantía de Victoria tras un descuido previo a su control de detención. La PDI y Gendarmería desplegaron operativos de búsqueda e instruyeron un sumario administrativo. El primer debate presidencial en Brasil contó con solo 3 de los 6 candidatos invitados. La ausencia de los principales postulantes, Lula da Silva y Flávio Bolsonaro, transformó la jornada en una seguidilla de duras críticas hacia ambos ausentes. El ministro de Seguridad, Martín Arrau, valoró una disminución del 17,9% en las cifras de homicidios y mayores incautaciones de droga. Sin embargo, advirtió que no hay exitismos, señalando que persisten desafíos clave como la violencia criminal y el control territorial.
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1: Son las 5 de la mañana con 2 minutos.
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1: Son las 5 de la mañana con 31 minutos.
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3: Las remeras chilenas Melita y Antonia Abraham ganaron su serie clasificatoria en el Mundial de Remo de Ámsterdam. En la categoría 2 sin timonel superaron por casi 5 segundos a República Checa y aseguraron su paso a las semifinales. El MinSal emitió una alerta alimentaria y ordenó retirar del mercado el maní tostado sin sal marca Cuisine & Co. del lote 103.969 tras detectar la presencia de aflatoxinas, sustancias fúngicas potencialmente tóxicas y perjudiciales para la salud. El gobierno y Cercotec lanzaron el fondo Capital Semilla Modo Empleo, un subsidio no reembolsable de 3 millones de pesos destinado a personas cesantes para crear empresas formales. El programa busca reconvertir laboralmente a 583 beneficiarios, priorizando a jóvenes, mujeres y adultos mayores.
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2: Son las 6 de la mañana con un minuto.
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2: Viento a ratos en algunos puntos de la ciudad y están cayendo ya algunas gotitas, chubascos, ¿sí? Tal igual indicaba el pronóstico. Ahora, el pronóstico dice que en la tarde va a precipitar, pero ya cae un poquito de agua en algunos sectores de la ciudad capital y entiendo que del centro sur del país, en un evento que tendrá durante toda la semana, más o menos, nos decían ayer desde la dirección meteorológica, unos 20 milímetros de agua acá en la capital, en total, de aquí hasta el viernes, sábado seguramente. Verónica Franco, día martes ya, 25 de agosto, buen día.
3: ¿Cómo estás, Rodrigo? Buenos días, te despertó el viento a medianoche, ¿no? Digo, a medianoche, a media madrugada, ¿no?
2: Me lo encontré en realidad en la ducha, 5 de la mañana y se me abrió la ventana, mucho bien.
3: ¿En serio?
2: Sí.
3: Así de, ha sido notorio. 4:30 de la mañana corría un viento en Santiago bien impresionante, que fue la hora al menos a la que me despertó a mí, porque golpeaba en la ventana como si la quisiera abrir. A esta hora, en mi camino al menos, gotitas, poquitas, uno las puede incluso contar, una llovizna bien suave, bien débil, pero que después de un ratito caminando, por ejemplo, al metro, al paradero de la micro, ya los termina mojando. ¿Qué ocurre en el resto del territorio? En el extremo norte, 22 grados esperan en Arica, 21 en Iquique, que parten con cielos nublados esta mañana. 18 grados en Antofagasta, también con cielos nublados. 23 grados esperan en Copiapó con sol. Hasta los 19 van a subir los termómetros en La Serena, Coquimbo, y hasta los 15 en Valparaíso con cielos nublados. Y en Rancagua ya empieza la lluvia en esta jornada de martes. 15 grados de máxima ahí en O'Higgins. 14 esperan en Talca, 13 en Chillán, 12 en Concepción, 11 en Temuco, 11 también en Valdivia, lo mismo que en Puerto Montt, donde va a estar lloviendo, se supone que durante todo el día y no va a parar al menos hasta el jueves. 7 grados la máxima que se espera en Coyhaique con cielos parciales, 6 en Torres del Paine, 7 en Punta Arenas. 0 grados la máxima prevista para la Antártica, 15 con chubascos en Juan Fernández, 21 con cielos parciales en Rapa Nui. Así está Chile, así partimos el Diario de Cooperativa.
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2: Ya, vamos a las noticias. En las calles de Santiago no son buenas, hay una agenda policial bien intensa. Un caso bien terrible de un parricidio en San Joaquín, que ha quedado al descubierto en las últimas horas. Y en el sur hay reportes en redes, sobre todo en medios locales, en la en región de Los Ríos, que hablan de un gran incendio en la comuna de Los Lagos, que ha destruido varias casas, incluso un cuartel de bomberos. Esto es comuna de Los Lagos, región de Los Ríos. Vamos a contarlo durante la mañana.
3: ¿Qué más estaremos contando durante esta mañana? Vamos a saber del gobierno que convocó a los presidentes de los partidos oficialistas para socializar los objetivos de su reforma constitucional en materia de seguridad y ordenar la casa. Desde el sector mantienen su crítica sobre la falta de trabajo prelegislativo. Mariano Reyes con el avance.
4: El diálogo prelegislativo, la sociabilización de las propuestas terminaron concretándose después de haber presentado la reforma al Congreso. El gobierno intenta salir de este problema político con su propio sector, convocando a los presidentes de los partidos oficialistas a un almuerzo en La Moneda. Si bien la crítica por falta de diálogo con los propios se mantiene, dirigentes del sector destacaron los objetivos presentados por el Ejecutivo y aseguran que van a existir modificaciones a la reforma que habiliten los apoyos necesarios. La duda es cómo van a persuadir a la oposición, desde donde se está exigiendo que se retire de trámite la reforma. El detalle lo comentamos más adelante aquí en el diario de Cooperativa.
2: Ya, eso luego con Mariano. ¿Qué más? Esta es una polémica inesperada, digamos, porque a un jefe militar argentino de la Fuerza Aérea no se le ocurrió nada mejor que decir que ellos eran o que el estrecho de Magallanes era territorio o soberanía argentina. Y La Moneda tuvo que corregir, envía una nota de protesta, salió el canciller a hablar incluso en un video desde Asia.
3: Esta es la segunda
2: vez. El ministro del Interior también.
3: ¿Qué ocurre algo similar, Rodrigo? ¿Te acuerdas? En el verano había un alto militar en la zona sur que había dicho exactamente lo mismo, y tuvo que salir Mara Sedini, y no pudo decir en ese momento,
2: como el estrecho de Magallanes era chileno.
3: Que el estrecho de Magallanes era
2: lo chileno. Sabía seguramente, claro.
3: Aquí parece ocurre que, de nuevo. Claro,
2: parece que la respuesta fue más coordinada, digamos.
3: Así fue.
2: Francisco Becerra.
5: Todo comenzó el domingo pasado cuando, en conversación con el podcast trasandino La Fábrica del Podcast, el jefe del Estado Mayor de la Fuerza Aérea de Argentina, el brigadier general Gustavo Valverde, emitió declaraciones relacionadas al estrecho de Magallanes. Magallanes, el Drake, todo eso es soberanía, señaló. De ahí la molestia en el Congreso Nacional y también en el gobierno. De hecho, anoche La Moneda anunció el envío de una nota de protesta a Buenos Aires por estas declaraciones. Y es que es la segunda vez en menos de 4 meses que desde el otro lado de la cordillera mencionan un hecho de estas características. Los detalles más adelante aquí en el diario de Cooperativa.
3: Vamos a saber también de las altas expectativas que ha generado en los gremios exportadores la visita del embajador Jeffrey Goodman, enviado del gobierno de Estados Unidos para negociar los aranceles de 12,5% que se impusieron a parte importante de las exportaciones chilenas. El diálogo sigue durante esta jornada. Gonzalo Aguirres con el avance.
6: Mejorar las condiciones de acceso de los productos nacionales al mercado estadounidense, ese es el objetivo, en palabras de la subsecretaria de Relaciones Económicas Internacionales, Paula Esteves, de la negociación con el embajador Jeffrey Goodman de visita en Chile por la aplicación de aranceles a productos que se envían a Estados Unidos. El diálogo va a seguir durante esta jornada y también en las próximas semanas, tema que siguen de cerca desde los gremios exportadores y que estaremos revisando en esta edición del Diario de Cooperativa.
2: ¿Qué más? La expresidenta Bachelet, que retoma su agenda internacional en un momento bien decisivo, así lo dicen todos los analistas, la gente que entiende estas cosas de relaciones exteriores, para el futuro de su candidatura a Naciones Unidas. ¿Por qué? Porque hasta ahora no le ha ido bien en las votaciones preliminares o en los atisbos de votación que se han realizado. La expresidenta viaja a México, que es uno de los dos países que patrocinan su postulación. El otro es Brasil.
3: Si bien el gobierno aclaró que no está en sus planes salirse del convenio 169 de la OIT, tampoco derogar la ley Lafkente, entre los partidos del oficialismo reconocen algo de descoordinación en el planteamiento que han tenido los ministros en esta materia. Todo surgió por una o en una entrevista que dio el fin de semana el ministro de Defensa, el ministro Barros, que planteó estos temas. Y el mismo domingo, a mediodía, en una entrevista en Mesa Central en Canal 13, el biministro Alvarado salió a decir que eso no estaba en los planes del gobierno, algo en lo que insistió ayer el presidente de la República.
2: Claro, tuvo que fijar posición en el gobierno respecto a un tema del que
3: no se estaba hablando,
2: nadie había abierto ese flanco, no tenía ni atisbos de estar en la agenda. ¿Qué más? El mundo y el deporte. El árbitro del Superclásico nos informó los gestos de Correa luego de su triunfo ante la U el fin de semana. Gestos obscenos se han interpretado. Sin embargo, la dirigencia azul plantea denunciar al jugador Albo. Bueno, va a seguir el clásico ahí. en el Tribunal de Disciplina, ¿verdad? Y Colo Colo que prepara el debut de Bocinha, eso va a ser por Copa Chile mañana.
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9: Cooperativa, 6:12. 6:12.
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10: Algunos datos del sitio del Banco Central, la unidad de fomento, 40.865 pesos con 87 centavos en esta jornada de 25 de agosto. El dólar observado, 914 pesos con 64 centavos. El euro, 1066 con 64. La libra de cobre se transó ayer en $6.48.
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2: Calle de Santiago, información de las últimas horas. Felipe Cofre, buen día.
12: Hola, buen día. Claro, información policial, sin duda lo más grave, lo que se conoce ayer acerca de un delito de parricidio que comete una menor de tan solo 14 años, que dio muerte a su madre en el interior de su departamento en la comuna de San Joaquín. Este hecho ocurre en el pasado domingo, luego de una discusión que ambas sostienen y en donde la niña, esta menor, habría tomado un martillo y le habría propinado varios golpes en la cabeza a su madre. Esta niña, esta menor adolescente, sale del departamento, está todo el día, prácticamente todo el día domingo, fuera de su casa. Cuando llega, se percata de que esta mujer se encontraba muerta. Al día siguiente fue a entregarse a dependencias de la tercera comisaría de Carabineros, quedando en calidad de detenida por su autoría en el homicidio de su propia madre. Vamos a hablar también de una balacera en la comuna de Estación Central que se inicia por un intento de robo también a una mujer, y en donde hay una persona herida. Se efectuaron más de 100 disparos. También en la comuna de Recoleta se registra un homicidio, una persona en la vía pública que recibe más de 50 heridas cortopunzantes. El detalle, por supuesto, más adelante acá en el diario de Cooperativa.
2: Hechos muy graves los que han ocurrido en las últimas horas en el caso de San Joaquín, que ha quedado al descubierto en las últimas horas con esta niña, ¿no? Que llega incluso a una comisaría a confesar el crimen de su mamá. Así de terrible. Felipe, gracias.
12: Buenos días.
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10: Queremos escucharlos a ustedes en el WhatsApp Cooperativa. Queremos siempre hacer el diario de Cooperativa con ustedes. Estamos en el más 569-78-880770. Si ya está lloviendo en la zona donde ustedes viven, particularmente aquí en la capital, o si al menos cae algo de llovizna, de garúa, nos pueden contar. Pero les quiero plantear otro tema. A lo mejor no lo tienen presente todavía, pero el próximo sábado 5 de septiembre, no este sábado,
3: que es 29. El 5 de septiembre, en 12 días más, a las 23:59, los relojes tienen que adelantarse una hora, vamos a pasar al horario de verano otra vez. Ayer habló de ese tema en Emol TV la ministra de Energía, Jimena Rincón, que se mostró a favor de mantener los cambios de hora y dice que el gobierno va a evaluar el régimen para los próximos años. Dice que no es una materia simple y que ellos como Ministerio de Energía entregan su opinión técnica, pero que no es el único ministerio que se ocupa de este tema y que entienden que es una preocupación permanente, que hay opiniones divididas, que algunos dicen que para los niños es muy complejo no cambiar la hora porque los hacemos levantarse de madrugada cuando está oscuro. Eso ocurrió cuando mantuvimos el horario de verano durante todo el año. ¿Se acuerdan ustedes que eso ocurrió alguna vez? Lo que pasa es que Chile no está movido un huso horario respecto del globo terráqueo. Estamos corridos en dos husos horarios. En el verano quedamos en el menos 3, cuando lo que nos corresponde por huso horario es el menos 5. En invierno estamos en el menos 4. ¿No deberíamos quedarnos aquí nomás eternamente? En vez de anochecer en verano, que es lo que nos gustan, los días muy largos, a las 9:30 de la noche, sería a las 8:30, pues entre las 8 y las 8:30 se escondería el sol. ¿No sería suficiente para un día de verano? ¿No deberíamos ya terminar en algún momento con estos cambios de horario dos veces al año que todos reclamamos, ¿no? A todos nos cuesta más levantarnos, sobre todo si tenemos que adelantar la hora como va a ocurrir el 5 de septiembre.
2: No tengo una posición sobre el tema.
3: Fíjate.
2: No. He escuchado que razones como que a favor de que sí, que no, el tema de levantarse más oscuro, más claro, o en la noche aprovechar más días de sol, no sé. Incluso hay gente que relaciona esto con el sueño.
3: Sí. Claro. Es cierto.
2: Como cierto orden. No sé, no tengo idea.
3: Que nos acostamos muy tarde, de hecho, los chilenos, porque tenemos más luz de la necesaria hasta muy tarde, particularmente en el verano.
2: Es que yo me acuesto tan temprano.
3: Sí, ya no
2: carreteo, no bailo apretado, nada.
3: Pero ¿sabes cuándo me hizo sentido, Rodrigo? Hace algunos años, estando en verano, en enero, en Río de Janeiro, al otro extremo de Sudamérica, ¿no? En el Atlántico. Y amanecía más temprano de lo que amanecía aquí. Y teníamos la misma hora. Nosotros y Río de Janeiro, estando en lugares tan distintos, teníamos la misma hora. Eran las 6 de la mañana aquí, eran las 6 de la mañana allá.
2: Ahora el fenómeno.
3: Y allá
2: tiene que ver
3: estaba de día ya a las 6 de la
2: pero
3: mañana.
2: Pero porque el sol sale por el atrás, por el mar.
3: Claro.
2: Y al revés.
3: Sí, pues. Así es.
2: No sé.
3: Hace algunos años se dejó el horario de verano todo el año y fue terrible porque los niños llegaban a clases a las 8:30 de la mañana y estaba de noche.
2: Estaba oscuro.
3: Era complicado.
2: Esa fue la decisión que tuvo que tomar Máximo Pacheco en algún momento, que era ministro de Energía Bachelet, ¿no?
3: Sí, sí. Estamos hablando entonces de hace por lo menos 10 años.
2: Sí, claro. Ahora no.
3: Bueno. Queda sobre la mesa, hay que cambiar la hora el subsiguiente sábado, el 5 de septiembre, sí, vamos a andar todos.
2: Y la alternativa es que no se cambie nunca.
3: Mi propuesta, dejemos el horario de invierno.
2: Ah, el horario de invierno.
3: Con el horario de invierno ya estamos una hora corrido.
2: Más ordenado.
3: Ya estamos una hora corrido respecto de nuestro uso horario. Ya estamos una hora corrido. ¿Para qué nos vamos a correr todo? ¿Para qué tanto? Digo yo. Esa es mi propuesta. Ustedes opinen, el WhatsApp cooperativa, el más 569-78-880770.
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0: clásico son noticias. Además, se habla mucho de Bocinha para mañana, Copa Chile, Maxi Videla.
1: Tras el triunfo de Colo-Colo en el Superclásico y los polémicos gestos de Javier Correa en la celebración, Juan Lara, el árbitro del encuentro, no informó al delantero argentino. Sin embargo, la dirigencia de la Universidad de Chile planea denunciar al exjugador de Estudiantes de La Plata por los gestos realizados hacia la barra azul una vez finalizado el encuentro. Por su parte, Colo-Colo ahora se enfoca en el duelo de este miércoles frente a Unión Española por la última fecha de la fase de grupos de Copa Chile. Dicho encuentro estará marcado por el debut de Bocinha en el arco de los albos. Ronald Fuentes, entrenador de los hispanos, dijo que a sus jugadores no les afecta el impacto mediático que tendrá el primer partido del arquero caboverdiano.
2: Nosotros no nos preocupamos de Bocinha, nos estamos preocupando de lo que somos capaces nosotros y ojalá generarle altas opciones y que realmente si tiene que atajar, que ataque, y si le podemos hacer daño haciéndole goles, se lo vamos a tratar de hacer. O sea, lo más importante es el colectivo Colo-Colo. Bocinha es un jugador más de ese colectivo, donde está muy aceitado, tanto los que juegan como los que no juegan, porque ha pasado en otros partidos de Copa Chile donde han entrado muchos más de los que no vienen jugando y lo hacen bien igual, así que nuestro enfoque está en cómo contrarrestar las cosas buenas que tiene Colo-Colo y cómo también podemos tratar de llegar a Bocinha o al arco de Bocinha si le toca jugar. Pero sí, para nosotros va a ser importante el enfrentar a un rival que nos va a exigir al máximo, porque también me va a servir para ver a nuestros jugadores en qué etapa futbolística están y va a ser importante para que sumen minutaje los que vienen jugando menos.
1: El encuentro se jugará en el Estadio Nacional y Colo-Colo necesita de un triunfo para asegurar el primer lugar de su grupo, mientras que los de Independencia ya están eliminados del certamen. Por último, en el tenis, Cristian Garín avanzó a la segunda ronda de la quali del Abierto de Estados Unidos tras derrotar en un duro partido al estadounidense Spencer Johnson, 445 del mundo, por 7-6, 4-6 y 7-6. En la siguiente fase, el tanque chocará con el sueco Elias Immer, 204 del orbe, este miércoles. Tomás Barrios también avanzó a la siguiente ronda al imponerse al boliviano Juan Carlos Prado, 154 del mundo, por 6-2, 5-7 y 6-0. Ahora, el chillanejo enfrentará al argentino Genaro Olivieri, 222 del mundo, este miércoles. Fue la información del deporte en el diario de Cooperativa.
3: Cooperativa. 6:23 minutos. 6:23 minutos. 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
6: Buenos días, señora de la cooperativa. Hola. Aquí empezando amaneciendo con usted. Peñaflor cayendo gotita.
7: Gotita.
6: Harta gotita. No da para lluvia, pero harta gotita. Ya mojando un poquito el piso. Camino a Santiago, no hay prácticamente en Maipú, ya no está más suave, pero ya empezó una pequeña lluvia. Que tengan un muy buen día.
8: Buen día, cooperativa.
7: Hola, hola.
8: Acá en San José de Maipo, ¿ya? Está lloviendo. Según mi señora, que es de Conce, me dice que esto no es lluvia, que lo de Conce es lluvia. Cae agua.
7: Buen
8: día, cooperativa.
7: Tiene un punto su señora. ¿Qué quiere que le diga? Al amigo de Peñaflor, claro, no llueve, pero gotea, digamos. Y efectivamente, a rato parece que una nube por aquí, una nube por allá, algo cae. Se supone que en la tarde-noche hoy, ¿sí? Tarde-noche, con bastante viento, eso es la previsión, va a empezar a precipitar. Y todo el evento de aquí al jueves, viernes de madrugada, va a tener o a sumar más o menos 20 milímetros de agua. Eso es la capital, porque en algunas zonas del sur hasta 100 milímetros de agua se esperan, incluso más, durante todo este tren de sistemas frontales o río atmosférico, que además potencia sus sistemas frontales, así lo han explicado los expertos. En la ciudad de, de Valdivia, en los ríos podrían caer hasta 200 milímetros de agua en todo este evento, esto en 5 días más o menos, ¿no? Así repartido. Eso con la lluvia.
9: Ustedes pueden seguir enviando sus mensajes, contándonos cómo les va con la lluvia, el WhatsApp cooperativa más 569-7888-0770. Revisemos los periódicos en su versión digital. Partimos por cooperativa.cl. Delcy Rodríguez dice que 1.046 venezolanos han sido liberados desde enero. Se trata de presos políticos. Sujeto fue detenido por intentar secuestrar a una niña en la comuna de La Florida. Chile emitió nota de protesta argentina tras dichos de jefe militar sobre Magallanes. Desde Vietnam tuvo que intervenir el canciller. Indiscutiblemente chileno. El gobierno desmiente versiones argentinas sobre el estrecho de Magallanes. ¿Qué más? Alvarado y críticas a la reforma de seguridad. Esperamos sus propuestas en el Congreso o en La Moneda. Son titulares destacados en cooperativa.cl.
7: 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El Mercurio. Gobierno quita urgencia a reforma constitucional, pero rechaza retirarla del Congreso ante presiones de la oposición. Nueva irrupción del ministro Barros obliga a La Moneda a fijar posición en un tema que no estaba en su agenda. Sí, pues hablo del convenio 169, de la ley Lafkens y otras cosas. Dirección del Trabajo restringe margen para negociar colectivamente en empresas que reciban aportes del Estado. Dura resaca en la U. Colocó la lista al estreno de Bocinha. Algo del viaje de Bachelet a México en medio de su candidatura. Chile protesta ante Argentina por nueva relativización de soberanía en Magallanes, por los dichos de este alto mando de la Fuerza Aérea Transandina. Y viene esto de Brad Pitt. Yo lo vi el otro día y decían, ¿será fake news esta cuestión? Porque Brad Pitt era adicto al alcohol. Él lo reconoció públicamente en su momento. Creo que eso hizo que su relación con Angelina Jolie, por ejemplo, no funcara a la larga. Y dice, adicción al alcohol. El testimonio de Brad Pitt. ¿Te ubica a Brad Pitt, no?
9: Algo, un poco, lo hemos visto un par de veces.
7: Reactiva la discusión sobre si existe un consumo moderado después de un historial de dependencia. ¿Por qué? Porque él dijo en una entrevista que pasó 7 años sobrio, que había dejado el alcohol, pero que ahora bebe de vez en cuando y que lo puede manejar. Pero efectivamente yo siempre había escuchado que el adicto a la droga, al alcohol, al pucho, una vez que lo deja ya no puede volver, porque si no va a seguir siendo...
9: Sí, o sea, es la idea que tenemos todos.
7: Uno es adicto siempre. Lo que restringe o lo que logra controlar es el consumo. Pero no solo el consumo problemático, incluso el consumo mínimo o contenido, como dice aquí, o como sostiene él. Dice que ahora de vez en cuando se toma una copita. Pero parece, o sea, yo siempre había escuchado que el que volvía a tomarse una copita entraba ahí a la adicción de nuevo. No sé.
9: Que no es posible un consumo moderado de alcohol, después sino que se vuelve problemático nuevamente. Dice en acá, el caso de las personas que son alcohólicas. De hecho, ellos se califican así.
7: Sí, claro.
9: Soy un alcohólico, sí. Lo que pasa es que no tomo. Estoy sobrio hace tanto tiempo.
7: Claro, Brad Pitt reabre el debate. ¿Se puede volver a tomar alcohol tras un consumo problemático? Esa es la nota del Mercurio. Y da incluso para redes sociales, ¿eh? No sé qué opinan ustedes en el WhatsApp más 569-788-0770, porque de verdad hay toda una discusión, digamos. Yo imagino que los expertos en esto advierten que retomar la bebida
9: eso dicen, aumenta el riesgo de recaída.
7: Claro,
9: eso dicen, o sea, los expertos que consultó el Mercurio, sí, y que vienen en la nota.
7: Que va, es que yo ya la cerré. Ya, pero ahí viene, y viene Brad Pitt también, por cierto. En la portada, mucho más contenido, y en la nota venía la foto del Club de la Pelea.
9: Ah, foto de ayer, tienes toda la razón.
7: De esa película.
9: Ya, eso era en el Mercurio. La tercera, aranceles, Chile expone ante representantes de Estados Unidos y gremios esperan señales. El gobierno compromete a los partidos cambios a reforma de seguridad y mayor tiempo de discusión en el Congreso. Alcaldes de la región metropolitana alertan por alza de violencia escolar y refuerzan su coordinación. Y hay espacio también para el estrecho de Magallanes. Es chileno, el gobierno rechaza dichos de general argentino sobre el estrecho. Lo último, estatua de Baquedano entra en etapa final con la intervención del plinto ahí en la plaza que lleva su nombre. La Municipalidad de Providencia y el Consejo de Monumentos Nacionales afinan los últimos detalles. Son titulares en La Tercera.
5: Ya sigue la primera edición de El Diario de Cooperativa. 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
1: 14 grados. 14 grados en Santiago.
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5: Cooperativa. 6:35 minutos. 6:35 minutos.
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7: Buenos días, vecino de Radio Cooperativa.
8: Hola,
7: yo
8: vecina.
7: Fijo horario de invierno, me encanta. Y sí, pues el problema es que mientras más tarde oscurece, más tarde se acuestan los niños y después cuesta regularizarlos para que cuando llegue la hora de volver al colegio se tengan que acostar temprano para levantarse temprano. Eso es, yo horario de invierno, nada que hacer, me encanta.
9: Voy por el horario de invierno igual que la vecina aquí en el barrio Yungay. Con el horario de invierno, les insisto, ya estamos corridos un huso horario respecto del que nos corresponde. En el verano quedamos corridos dos, es como si estuviéramos en el otro extremo, como si diéramos al Atlántico. Y no es así, po. Tendríamos que ir acercándonos a nuestra realidad. Creo yo, ustedes pueden opinar distinto. El WhatsApp Cooperativa, más 569-78-880770.
8: Ya, hablamos también de las precipitaciones ahí en la zona central y hacia el sur del país. Si quieren contarnos si llueve, dónde están a esta hora, en el WhatsApp también los esperamos. En Puchuncaví, región de Valparaíso, se investiga la muerte de una lactante de 4 meses. Su padre va a ser formalizado, o fue formalizado. Belén Velázquez.
10: Con arraigo nacional y firma mensual, quedó un padre tras ser formalizado por cuasi delito de homicidio en contra de su hija lactante de solo 4 meses. El hecho ocurrió el pasado 20 de agosto en la comuna de Puchuncaví, donde la niña habría fallecido aquejada por una enfermedad respiratoria sumado a una conducta accidental de su padre. El hombre había sido detenido por el delito de parricidio inicialmente y su detención se había ampliado hasta este lunes, esperando el resultado del informe de autopsia, según explicó el fiscal Pablo Bravo.
11: Atendido el resultado del preinforme de autopsia practicado por el Servicio Médico Legal de Valparaíso a la víctima, el cual establece que esta habría fallecido producto de un edema pulmonar a raíz de un cuadro infeccioso y respiratorio que mantenía desde hace algunos días, unido a las circunstancias en las cuales se encontraba la víctima el día de los hechos, acostada de espalda en una cama con su padre durmiendo a su lado, se formalizó a este por un cuasi delito de homicidio, imponiéndose firma mensual y arraigo nacional mientras dura la investigación.
10: Tras la imputación de cargos por cuasi delito de homicidio, calificación jurídica que apunta a una presunta conducta accidental, el juzgado de garantía de Quintero otorgó un plazo de 6 meses de investigación, según indicó el juez Patricio Toro.
12: En el tribunal entonces dispone un plazo de investigación de 180 días a contar de hoy, que tendría la naturaleza de los hechos. Diligencia por realizar para el esclarecimiento de los mismos. Dispone también, proporcionales también a los hechos formalizados, cautelares del artículo 155, letra 6D del Código Procesal Penal, la primera de ellas materializada en firma mensual en tenencia Puchuncaví, comenzando por este viernes 28 de agosto, el último viernes de cada mes. Provisión de salida del país o arraigo nacional. Ofíciese a tenencia Puchuncaví, Policía Internacional, Sección Extranjería de la Policía de Investigaciones para su conocimiento y control.
10: 180 días de investigación para la muerte de una lactante de 4 meses en Puchuncaví, quien falleció aquejada de una enfermedad pulmonar, sumada a una conducta al parecer accidental por parte de su padre, quien estaba al cuidado de la menor al momento de los hechos. El progenitor quedó bajo arraigo nacional y firma mensual.
5: Cooperativa, 6:38 minutos. 6:38 minutos.
9: Sobre los aranceles impuestos por Estados Unidos a nuestro país, en lo que queda del día, conversaron con Claudia Sangüesa, economista, ex subsecretaria de Hacienda y luego subsecretaria de Relaciones Económicas Internacionales en el gobierno del presidente Boric.
3: Estas aranceles, el 12,5% o el 10% que había el año pasado, son aranceles que no son exclusivos para Chile. Son una política de Estados Unidos contra el mundo, básicamente, y afecta a las economías que importan algún producto a Estados Unidos, al casi el 100% de sus importaciones. Entonces, la última definición que tomaron, que fue bajo la sección 301, después de una investigación, que lo que hacía era forzar a los países, o pedirle a los países que tuvieran leyes y fiscalización para impedir la importación de productos hechos con trabajo forzoso, derivó en que habían dos categorías de países, unos que tenían el 10% porque tenían la ley pero no fiscalizaban, y el resto de los países que quedó con 12,5% que no tenían ley ni fiscalizaban. Ahora, en el caso de Chile, nosotros tenemos nuestra propia legislación, nosotros hemos, además, tenemos firmados convenios internacionales, multilaterales, donde nos comprometemos en ese sentido. Y aquí está regulado el trabajo forzoso interno. Esto no tiene que ver con lo que se hace en el país, sino que con cómo Chile fiscaliza otros países. Como lo ha resuelto el mundo, es más bien que todos los países avancen de manera autónoma en esos compromisos internacionales.
13: ¿Qué sería un buen resultado? ¿A qué puede aspirar el gobierno de Chile en la negociación?
3: Bueno, hay que decir que nosotros tenemos un tratado de libre comercio con Estados Unidos que tiene liberalizados 11.000 productos, lo que quiere decir que hay 11.000 productos de la canasta exportadora de Chile que deberían tener arancel cero para entrar a Estados Unidos, porque además hay 11.000 productos de ellos que tienen arancel cero para ingresar a Chile. Eso por una parte. Entonces, nuestra aspiración es que eso se respete. Sí, la aspiración de Chile debería ser que eso se respete. Después, lo segundo tiene que ver con este contexto, ¿no? La realidad en la cual estamos involucrados. Y esta regla de Estados Unidos del 10 y 12,5% exceptúa a varios productos que están en un listado, en un anexo específico. Ya, entre ellos están, por ejemplo, kiwi, paltas, entre otros. Exceptúa también los cátodos de cobre, porque esos estaban en otra regulación que se llama sección 232, y esos también están con cero. De hecho, el valor de lo exportado a Estados Unidos, el 60% del valor de lo exportado, no del número de producto, del valor de lo exportado, está hoy día con arancel cero. Pero quedan los otros productos que son importantes para Chile y no están en ese nexo, y son muchísimos productos.
13: La conversación completa con Claudia Sangüesa, la ex subsecretaria de Relaciones Económicas Internacionales del gobierno del presidente Boric, está disponible en las plataformas de Cooperativa.
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15: Buenos días, Verónica. Buenos días, Rodrigo.
13: Hola.
15: Buenos días, Cooperativa. Antonia de Santiago Centro. Me cargan los cambios de horario, me cargan, me afectan mucho mi sueño. Me demoro mínimo 2 semanas en adaptarme al nuevo horario. Y eso que yo también me cuesto y me levanto temprano, pero me afecta mucho.
16: Buenos días, queridos auditores y panelistas de Radio Cooperativa. Con respecto al cambio de horario, yo prefiero 1.000, 2.000, 3.000 veces salir de noche al trabajo, pero volver de día. Están pasando tantas cosas y por protección de nuestros hijos, prefiero llegar a la casita de día. Es mucho mejor para mí anímicamente, me deprime seguridad llegar a la casa de noche, y también por la delincuencia. Que tengan un buen día.
13: Otra mirada sobre el tema. Todo porque el próximo 5 de septiembre es el día, la noche del cambio de hora en nuestro país.
17: Ayer la ministra te está anticipando la
13: discusión. Sí, porque ayer habló del tema la ministra Rincón. De hecho, dijo que hay un grupo técnico que está trabajando con el Ministerio del Interior para ver cuál va a ser la lógica el próximo año. Vamos a ver, se va a evaluar el régimen de los cambios de hora.
17: Lo que decíamos, estos factores así como del sueño, de la seguridad.
13: Seguro, pues yo creo que sí, que toman todo eso en cuenta, también el tema de la seguridad que plantea el caballero. Sí.
17: O sea, me parece que esto de la señora que dice que le provoca problemas varios días, incluso semanas, poder acomodarse, terrible.
9: Sí, pues.
17: Como ya yo no encuentro.
9: A mí me cuesta un par de días acomodarme.
17: ¿En serio?
9: Imagínate un par de semanas. Sí. El lunes 7 no estoy segura de qué hora voy a llegar, porque se adelanta la hora. Entonces, en vez de levantarme a las 5 de la mañana, me tengo que levantar a las 4 de la mañana.
17: Por eso te digo, a mí nunca.
9: Mi cuerpo todavía va a sentir que son las 4.
17: A mí no me ha pasado nunca.
9: Es que cuesta acostarse antes, pues si el cuerpo está acostumbrado de una manera ya.
17: Tu cuerpo lo sabe.
9: Tu cuerpo lo sabe, sí. Como en el viernes. Tu cuerpo sabe que es viernes, tu cuerpo sabe que no era la hora a la que estaba acostumbrado.
17: No, que nosotros ya no salimos los viernes, no bailamos apretado tampoco. Ya lo dije adelante, por eso. A mí me da lo mismo en realidad.
9: Bueno, el WhatsApp cooperativa está abierto. Más 569-78-880770.
17: El problema en la embajada de Haití. Ayer, de nuevo, situaciones bien tensas, con aglomeraciones, todo por papeles, trámites y lucas de por medio, que no siempre funciona. Cristian Augusto.
18: Este lunes cerca de 200 haitianos llegaron hasta la embajada de su país con la intención de obtener el certificado de antecedentes que se exige para optar a la permanencia definitiva en Chile. Ellos indican que la demora del trámite es excesiva, ya que según pudimos reportear podría llegar incluso a los 6 años por los problemas para enviar la documentación a Chile. Dentro de la sede consular se toman las huellas dactilares, pero la emisión del certificado está a cargo de la policía de Haití, por lo que hay que realizar distintas gestiones para que este llegue a manos del solicitante. Aparte de la demora, se denuncian cobros excesivos por las diligencias para la obtención del documento, los cuales van desde los 30.000 a los 300.000 pesos dentro de la embajada y desde los 150 a los 500.000 al exterior de la misma. Los ciudadanos de Haití acusan al consulado de incluso cerrar sus puertas a propósito para que los trámites se tengan que realizar con quienes están afuera, por lo que esa situación causa incertidumbre en la comunidad, ya que aumentan los valores y no existen certezas de que el documento sea verídico.
19: Yo tengo amigo mío que hace ese certificado. Entra sin entrar aquí, adentro. Cuando lo saco ahí, lo entrego, no sirve.
20: No sirve, eso está malo.
19: Ese es falso.
21: Los chicos aquí afuera que se lo buscan, te dicen, yo te voy a ayudar. Uno me dijo que me iba a ayudar, me cobró 380 lucas. No me dijo nada, no me dio nada hasta el sol de hoy. Encontré un amigo, me dijo, bueno, mándale a hacer en tu país. Lo mandé a hacer ahí en mi país. La persona desde allá que sabe que tú estás fuera, te cobran $200. Y cuando yo llegué aquí, me lo rechazaron, que no era válido, que no lo podía recibir.
18: La situación en la embajada ha ocasionado problemas también para quienes viven en el sector. El presidente de la Junta de Vecinos del Barrio República, Patricio Navarro, habla sobre los problemas que tienen, los cuales van desde peleas hasta inconvenientes con servicios sanitarios.
22: Han habido algunos hechos de violencia bien puntuales donde ellos se enfrascan en discusiones y un par de veces han llegado hasta pelear con machete. Y la cantidad de gente y las incivilidades que hay en torno a esta gente es, por ejemplo, que no cuentan con servicio higiénico y tienen que hacerlo en la calle. Hay venta de comida con unos carritos afuera. Entonces todo eso ocupa el espacio público donde los vecinos deberíamos tener libre acceso para ir a comprar o ir a tomar la micro.
18: Desde la comunidad haitiana en Chile hicieron un llamado al Servicio Nacional de Migraciones a ampliar el plazo en el que se pueden presentar los documentos. Esto ya que el Estado chileno da un plazo de 60 a 90 días para presentar el certificado de antecedentes. De no presentarlo, se considera que la solicitud de permanencia definitiva se abandonó, por lo que los haitianos deben realizar el trámite por completo nuevamente. Y en virtud de eso, desde la comunidad se pide consideración debido a la demora de la llegada de la documentación desde Puerto Príncipe.
9: Dos sistemas frontales llegarán a las regiones de Maule, Ñuble y el Biobío. Serán lluvias intensas, fuertes vientos, lo que marque en este nuevo frente climático, meteorológico en rigor, Christopher Espinosa.
23: Un intenso sistema frontal es lo que se adelanta, se registrará en las regiones del Maule, Ñuble y Biobío, recibiendo incluso hasta 60 milímetros de lluvia y vientos que pueden alcanzar los 90 kilómetros por hora, tanto en la costa como en la cordillera. Detalles entrega el director regional de Senapred en Biobío, Alejandro Sandoval.
24: El periodo más intenso de precipitaciones debería ser a partir de martes en la tarde y durante la madrugada del día miércoles podríamos tener precipitaciones que podrían llegar hasta los 60 milímetros en el sector cordillerano, algo menor, alrededor de los 40 milímetros en el sector del valle, de la precordillera a la costa y del litoral. Estas precipitaciones deberían estar acompañadas de vientos, en el sector cordillerano principalmente, con rachas de hasta 80 kilómetros por hora. También viento importante en el sector del litoral, más intensas en el sector litoral de la provincia de Arauco, ahí podríamos tener rachas de hasta 90 kilómetros por hora.
23: En el borde costero, litoral y también en el océano, hay advertencias, dice el capitán de fragata Gonzalo Bertelotto, jefe del Centro Meteorológico de la Armada.
0: Emitimos un aviso de mal tiempo y temporal para el sector de Oceánico y las Bahías, debido a que esta misma inestabilidad podría traer consecuencia tormenta eléctrica y probables granizos. Esta condición ya fue emitido en nuestros avisos, pero también hay que estar atento de que con este mismo tipo de nubosidad se podrían generar otro tipo de fenómenos, que es lo que estamos analizando en este momento. Estas condiciones se podrían mantener aproximadamente hasta el día domingo.
23: Diego Sepúlveda, delegado presidencial en la región de Ñuble, dice que el sistema de protección a la sociedad civil se encuentra activado con esta alerta temprana preventiva.
1: Estamos tomando todas las medidas necesarias con anticipación y manteniendo coordinados a todos los servicios que forman parte del sistema de respuesta. Venimos de enfrentar emergencia importante durante este invierno y sabemos que la preparación es fundamental. Por eso estamos reforzando el monitoreo de los puntos críticos y manteniendo disponibles las capacidades necesarias para responder oportunamente ante cualquier situación que pudiese presentarse.
23: Precipitaciones y vientos que tendrán su parte más dura durante la madrugada de martes para miércoles en las tres regiones bajo alerta.
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8: Otra cosa, el funcionario del Poder Judicial fue detenido por una presunta colaboración con bandas criminales de narcotráfico. Nos cuenta Pablo Rivera.
4: Este lunes, detectives de la Policía de Investigaciones se lograron la detención de un funcionario del Poder Judicial acusado de filtrar información a una banda criminal, hecho que ocurre en el marco de una investigación en conjunto entre la Fiscalía Regional Metropolitano Occidente y la

0: emergencias antes de que fuesen ejecutadas, recibiendo a cambio un pago por dichos servicios. El viceministro del Interior y de la Secretaría General de Gobierno, Claudio Alvarado, calificó este hecho como
1: preocupante cuando desde propias entidades que tienen que perseguir el crimen organizado se descubren este tipo de situaciones. Pero quiero aclarar, y como lo he dicho en otras circunstancias, no es un problema del sistema en su conjunto. Siempre existen excepciones, en este caso malas excepciones, ¿cierto?, que están dispuestas a cometer delitos para favorecer al narco o al crimen organizado, y eso será materia de una investigación, será materia de una sanción, que espero que al concluir la investigación, de existir esto y se compruebe, sea lo más drástica posible.
0: Hecho que llama la atención no solo por el involucramiento del funcionario, sino que también por las alertas que puede levantar en el sentido de qué tanto bandas criminales como estas han logrado permear en las organizaciones públicas. En ese sentido, el exfiscal Luis Toledo apunta a que los organismos públicos debiesen mejorar la trazabilidad de quienes acceden a la información.
2: El acceso a los niveles de información que tiene el poder judicial debería ser, digamos, restringido y en el fondo tener una trazabilidad de la información para saber quién accede y de la manera que accede. Yo creo que las instituciones públicas han ido avanzando en eso, pero sin duda falta, porque efectivamente el acceso a los sistemas del Poder Judicial, como lo son también los sistemas de la Fiscalía o los propios sistemas policiales, quizás no están tan preparados para los efectos de que una persona pueda ir accediendo a ese tipo de información mientras es pagada por una organización criminal.
0: El control de detención del imputado se llevará a cabo hoy en el Juzgado de Garantía de San Bernardo, eso de las 10:30 de la mañana, en la cual no se descarta que Fiscalía solicite ampliar la detención, ya que aún hay diligencias en curso.
3: Cooperativa, 6:53 minutos. 6:53 minutos.
4: Hablemos de la polémica que se armó en torno a declaraciones del ministro de Defensa sobre la ley Lafkenche y el convenio 169 de la OIT. Si bien La Moneda salió a aclarar que no está en sus planes tocar ninguno de los dos, en los partidos del oficialismo reconocen algo de descoordinación entre los ministros. Jorge Espinosa Cuellar.
5: En La Moneda niegan que haya desorden. Desde el oficialismo sí admiten que hubo una descoordinación que para el futuro debe ser evitada. Todo por las controvertidas declaraciones del ministro Fernando Barros, quien sostuvo que el convenio 169 de la OIT sobre el derecho de los pueblos originarios es un factor de división entre los chilenos y un riesgo en materia de defensa, y que por lo mismo nuestro país debiera salirse. Si bien el presidente José Antonio Kast defendió la atribución de todos sus ministros para opinar y plantear temas, descartó que esté en los planes del gobierno retirar al país de ese convenio que, entre otras cosas, obliga a los estados a proteger los derechos de los pueblos originarios. El viceministro Claudio Alvarado recalcó después que las opiniones vertidas por su par de defensa no representan necesariamente el pensamiento del Ejecutivo, pero descartó desorden.
6: Cuando una persona opina y entrega los fundamentos de su opinión, que así lo hizo el ministro Barro, no puede ser causa de interpretación como un desorden. Esa opinión, desde la perspectiva del Ministerio de Defensa, no puede ser traspasable a la mirada integral que tiene un gobierno respecto a un tratado en específico que está plenamente vigente y que el gobierno obviamente respeta.
5: Aún así, desde los partidos que sostienen al gobierno, asoma una leve autocrítica. El presidente de los republicanos, Arturo Esquella, habló de una descoordinación que no se debería repetir, mientras que su par de RN, la senadora Andrea Valladares, intentó justificarla al decir que el gobierno todavía está recién empezando.
7: Que en algún momento haya habido algún tipo de descoordinación, no veo que sea, digamos, algo relevante. Lo importante, eso sí, por cierto, es aprender de esos momentos y sacar, digamos, al limpio una corrección para que no se vuelva a repetir. Los temas de Cancillería, Relaciones Exteriores, los maneja el ministro Pérez Maquena.
8: Creo que es parte del aprendizaje de ser gobierno, un gobierno que lleva 5 meses, que está partiendo, y espero que en los próximos meses ya no tengamos que hablar más de estas diferencias.
5: En la oposición acusaron una ofensiva ideológica para retroceder o debilitar los derechos de los pueblos originarios. Habló también la diputada Frente Amplista Coca Ñanco.
9: Cuando un ministro de Estado afirma que el convenio 169 es un riesgo para el país, el problema no está

0: el convenio, sino la concepción que ese ministro tiene de los derechos de los pueblos indígenas. Podemos discutir su implementación, mejorar los mecanismos de consulta y corregir aquello que no esté funcionando, pero lo que no podemos aceptar es que nuestros derechos sean presentados como un obstáculo o una amenaza para Chile. Pretender retroceder en derechos reconocidos internacionalmente profundiza las fracturas que como Estado todavía no hemos sido capaces de resolver.
1: De todos modos, el convenio 169 de la OIT permite que los países que lo estimen se retiren de él en ciertas ventanas temporales que se dan cada 10 años, hacia el 2029 o 2030. Y el doctor en Derecho y experto en interculturalidad de la Universidad Autónoma, Juan Jorge Faúndez, explicó que, aún así, Chile estaría obligado a respetar los derechos de los pueblos indígenas por haber suscrito también el Tratado de la Convención Interamericana de Derechos Humanos y otros instrumentos de Naciones Unidas.
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1: Son las 7 de la mañana con un minuto.
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3: El Centro Católico de El Quillay invita a celebrar su fiesta religiosa el día 30 de agosto en la localidad de El Quillay. La misa se realizará a las 16 horas. También se cita a reunión a todos sus socios para el día 22 de agosto para organizar la festividad. Se comunica a los feligreses que la novena comenzará desde el sábado 22 a partir de las 15 horas. Atentamente, la directiva.
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1: Son las 7 de la mañana con 20 minutos.
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1: Son las 7 de la mañana con 30 minutos.
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3: Aduanas y el ISP alertaron que diversos potenciadores sexuales ilegales vendidos como productos naturales en mieles, gomitas y pastillas contienen sildenafilo y tadalafilo no declarados, fármacos para la disfunción eréctil cuyo consumo no supervisado conlleva graves riesgos cardíacos. En los Juegos Mundiales de Robots Humanoides en Beijing, un robot completó los 100 metros planos en 9,39 segundos, superando el récord mundial de Usain Bolt de 9,58 segundos. Aunque marca un hito tecnológico, estos registros no reemplazan las marcas humanas. Astrónomos descubrieron desde el Observatorio Paranal en Chile la estrella S301, la más rápida de la Vía Láctea. Al orbitar el agujero negro Sagitario A, alcanza el 8% de la velocidad de la luz, permitiendo estudiar directamente la deformación del espacio-tiempo.
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3: El Ministerio del Interior definirá esta semana si mantiene los plazos de la modernización del paso Cardenal Zamoré o si someterá las obras a reevaluación. El gobernador Alejandro Santana instó a evitar retrasos en este enlace clave con Argentina. La Corte de Santiago rechazó el recurso de amparo de una ciudadana haitiana a quien se le impidió ingresar al país junto a sus hijas chilenas. El tribunal determinó que la mujer perdió su residencia definitiva tras vivir 4 años en el extranjero. La PDI y la Fiscalía allanaron el tercer tribunal oral en lo penal de Santiago y detuvieron a un funcionario administrativo por cohecho. Se le acusa de recibir pagos a cambio de alertar a bandas narcos sobre investigaciones y medidas intrusivas.
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1: Son las 8 de la mañana con un minuto.
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1: Son las 8 de la mañana con 31 minutos.
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3: Heart Aerospace completó con éxito el primer vuelo del XU-1, el avión eléctrico más grande del mundo. Voló 27 minutos con un gasto de apenas $5, marcando un hito para abaratar costos y reducir emisiones en viajes regionales hacia 2031. Un informe de Red de Acción Carcelaria reveló que el 44,7% de las reclusas en Chile están en prisión preventiva sin condena. El estudio denuncia escasa oferta formativa, nulas opciones laborales y graves impactos económicos para sus familias e hijos. El proyecto Respira Patagonia busca restaurar 250.000 hectáreas de estepa en Magallanes y Tierra del Fuego. Mediante ganadería regenerativa, capturará más de 17 millones de toneladas de carbono, combatiendo la desertificación y revitalizando la economía local de forma sustentable.
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2: Son las 9 de la mañana con un minuto.
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1: Son las 9:32.
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3: El ministro Iván Poduje anunció el cierre de arriendo a precio justo y la apertura del subsidio DS-27. Las 250 viviendas fiscales del programa se transferirán en propiedad a víctimas de violencia intrafamiliar grave y a familias con discapacidades severas. El gobierno prepara modificaciones para acelerar la resolución de conflictos entre el MOP y contratistas. La estrategia, también aplicada en la DGA, Bienes Nacionales y Monumentos Nacionales, busca dar certeza a los inversionistas, acortar plazos y dinamizar el empleo. Cernac abrió un proceso para oficializar a 5 empresas con presencia en el e-commerce nacional: Mercado Libre, Falabella, París, Líder y Swiss Nature Labs, por la venta de productos milagrosos que prometen pérdida de peso sin esfuerzo.
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1: Son las 10 de la mañana con 2 minutos.
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1: Son las 10 de la mañana con 30 minutos.
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3: Abrieron las postulaciones para el Premio Llaves Digitales 2026, iniciativa que busca destacar proyectos y organizaciones enfocados en alfabetización digital e inclusión en Chile. El proyecto ganador recibirá un premio de $10,000 para financiar su desarrollo e impacto comunitario. Eurofirms Group abrió más de 1.800 empleos temporales en 9 regiones de Chile por fiestas patrias. Las vacantes abarcan logística, hotelería, retail y minería, con remuneraciones que van desde los 530.000 hasta 1.200.000 pesos para puestos técnicos especializados. La ANFP denunció a San Marcos de Arica ante el Tribunal de Disciplina por presuntas irregularidades financieras y entrega de información falsa sobre su capital de funcionamiento. De confirmarse las infracciones, el club de Primera B arriesga el descenso o la desafiliación.
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2: Son las 11 de la mañana con un minuto.
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1: Son las 11 de la mañana con 30 minutos.
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3: Parlamentarios chilenos exigieron enviar una nota de protesta a Argentina luego de que el jefe de la Fuerza Aérea Trasandina atribuyera soberanía de su país sobre Magallanes. La Cancillería chilena ratificó que el dominio nacional es indiscutible según los tratados vigentes. El Cyber Monday 2026 en Chile ya tiene fecha. Se llevará a cabo desde las 0 horas del lunes 5 de octubre hasta las 23:59 horas del miércoles 7 de octubre. Las ofertas oficiales estarán disponibles a través del sitio web oficial del Cyber. Singapur implementará un ambicioso plan de natalidad que otorgará hasta $70,000 locales por hijo. El programa contempla pagos por nacimiento, aportes anuales hasta los 16 años, subsidios universitarios, beneficios de salud y rebajas en guarderías y vivienda pública.
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2: Son las 12 de la tarde con 2 minutos.
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Arrancamos en vivo y en directo día martes 25 de agosto. Saludos cordiales para todos quienes se conectan a la sintonía de Radio Manquehue 88.3. ¿Qué tal? ¿Cómo están? Gusto de saludarles. Hasta las 13 horas, como siempre, le acompañamos con datos, con efemérides, con buena música, con buen ritmo en este mediodía. Nunca le pusimos nombre a este programa, porque quedó en vivo y en directo. 12 horas ya con 8 minutos, 12 horas y 8 minutos de este martes 25 de agosto. Vamos a partir inmediatamente escuchando buena música y al regreso revisamos algunos datitos, algunas noticias ahí de plana nacional, internacional, lo que nos vaya arrojando el sistema táctico perifláutico guarismaestroso que tenemos en el sistema interconectado galáctico, que a veces se cae. Llega la onda llanera con este mar de emociones a las 12 horas con 9 minutos. Estamos. No estamos en el 2024, estamos en el 2026. Revocando, sí, buenos clásicos, algo. Estábamos ahí todos encerrados en pandemia, ¿se acuerdan? Estábamos saliendo de la pandemia. La primera fonda después de pandemia, oiga, los primeros bailes, Ok, si la gente se juntaba igual nomás. Todos con mascarilla igual nomás.

12 horas ya con 15 minutos, 12 horas y 15 minutos. Estamos en vivo y en directo aquí en Radio Manquehue a través de la 88.3 y también a través de radiomanquehue.cl y de la aplicación para móviles, que usted ahí accesa, ingresa todos los días a escuchar la señal de Radio Manquehue. Hoy vamos a hablar de un tema que es bastante importante y también que comienza a llamar atención, a preocupar, pese a que ya lo hemos conversado con bastante antelación con respecto a que nos estamos envejeciendo como país. Estamos bajo en cuanto a natalidad, los nacimientos han caído, ¿verdad? Bueno, de hecho, las noticias estuvimos comentando ayer, anteayer, ayer, sí, porque anteayer era domingo, estábamos de franco el día del domingo, ¿no? Ayer, sí. Bueno, que la región cerró el 2025 con una tasa global de fecundidad de 0,98 hijos por mujer, y esto muy, muy lejos de los 2,1 hijos por mujer necesarios para alcanzar el reemplazo generacional. Desde el Servicio de Salud advierten que la postergación de la maternidad y paternidad plantea nuevos desafíos y destacan el trabajo que desarrolla la Unidad de Medicina Reproductiva del Hospital de La Serena, porque, bueno, por una parte hay una decisión, ¿verdad?, tanto de hombres como de mujeres, o de mujeres como de hombres, de postergar la paternidad, la maternidad, para desarrollarse profesionalmente, ¿verdad?, en lo académico, en el trabajo, en lo laboral. Lo económico también muy importante, y los factores también que influyen en esto, que el costo de la vida está muy elevado, ¿verdad? Que la crianza está más cara también. No es como antes, porque uno, a lo que te criaste nomás, pues ahora no. Ya. No, es muy diferente la cosa. ¿Cierto? Bueno, eso pues. Y así que nos estamos volviendo, como les comentaba, un país envejecido, demográficamente hablando, lo que va a plantear ahí ciertas preocupaciones, bueno, en torno a la fuerza laboral, va a ir disminuyendo, vamos a ver más viejitos ahí, dependiendo, por ejemplo, de un sistema de pensiones que, si ahora está como está, imagínense cómo va a ser después. Ay, quédate tranquilo. Así que eso, deberían inventar tanta tecnología, ¿por qué no le inventan un botoncito de pausa ahí para no seguir avanzando con la edad? Quedarnos ahí en pausa un rato para esperar toda esta verdad que se nos viene, porque claro, va disminuyendo todo lo que es la fuerza laboral juvenil, va a ir disminuyendo. Aquí el 2050 va a haber muy pocos jóvenes trabajando y una carga, verdad, previsional también bastante alta. Bueno, son desafíos y preocupaciones que se van planteando con esto. Y por otra parte, porque estábamos hablando de una parte, ¿verdad?, de decisión, de que las mujeres y los hombres en este caso deciden postergar la paternidad o simplemente no ser padres. Y por otra parte también están las parejas que no pueden, por diversos motivos, ¿verdad?, no pueden. Y bueno, el desafío de quienes quieren ser padres es otro, ¿no es cierto? Porque está la discusión y se concentra en cómo generar condiciones, por ejemplo, para aumentar la natalidad. Desde el sistema sanitario surge otro desafío y claro, en este camino existe la Unidad de Medicina Reproductiva del Hospital de La Serena, que se ha convertido en uno de los principales apoyos disponibles en la región. Es un dato que le entregamos a todos aquellos que por algún motivo postergaron esto de ser papás y ahora quieren y no pueden. Bueno, existen algunas soluciones ahí para poder hacerlo, ¿verdad? Esta Unidad de Medicina Reproductiva del Hospital de La Serena, que busca también revertir esta situación, pues esta estadística de 0,98 hijos por mujer. Y no solo existe transformación demográfica, también hay personas que quieren formar una familia y necesitan condiciones sanitarias, sociales y económicas que les permitan concretar este proyecto. Ahora, la baja natalidad dejó de ser únicamente una cifra, es un fenómeno que comienza a modificar la estructura de la población y plantea, como les he comentado, desafíos que la región de Coquimbo deberá enfrentar durante las próximas décadas. Tenemos hartos datos acá con respecto a eso, ¿eh? Claro, con respecto a esta región que envejece, la última estadística mostraron una señal positiva en todo caso, ¿eh?, aunque todavía acotada. Por ejemplo, en marzo de este año se registraron 13.123 nacimientos en Chile, un 3,5% más que el año pasado. Ya eso es un aliciente, una buena noticia, pero sin embargo este incremento puntual no modifica la tendencia de fondo, que es a que nos vamos a seguir envejeciendo. Esto es como la sequía, la lluvia, ¿verdad? Cada 15 años... llueve cada 15 años y deja harto
harta agua, ¿verdad? Esto también es como lo mismo, aquí como que cada cierto periodo como que baja eso de la natalidad y hay periodo de sequía natal, por así decirlo. No sé si, no existe, ese término, pero se entiende la idea, ¿verdad? No hay natalidad, no hay nacimiento, o muy, muy bajito, que es lo que hemos estado experimentando en los últimos años. Bueno, ahí es un tema de conversación para la hora de almuerzo, puede ser, de cómo se plantea ahí el tema de agrandar la familia, si quieren tener familia, si no quieren tener familia, cómo están las condiciones para aquello, se preparan o no se preparan, lo pensaron alguna vez. Los que ya lo hicieron, bueno, ¿qué se siente? ¿Se arrepienten o no se arrepienten? Ay. Bueno, son datitos que le vamos compartiendo aquí en Radio Manquehue. Ya son las 12 horas con 20 minutos. Este martes 25 vamos a continuar con buena música. Llega Hechizo. Esta es La Temporera.

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12 horas ya con 28 minutos, 12 horas y 28. Oiga, hoy es el Día Internacional del Peluquero. Así es, cada 25 de agosto se rinde homenaje a una de las profesiones que contribuye a la mejora de nuestra apariencia física y cuidado personal. Se celebra el Día Internacional del Peluquero. Los peluqueros, peluqueras, barberos también, conocidos igualmente como estilistas, son unos auténticos artífices de la tendencia de belleza, aplicando técnicas novedosas y tradicionales de afeitado, cortes de cabello y peinados, teniendo en cuenta los gustos y preferencias de sus clientes. Esta fecha se origina en el siglo XVII, cuando la profesión de peluquero era ejercida únicamente por plebeyos de sexo masculino. Su labor principal consistía en el mantenimiento y cuidado del cabello de las pelucas utilizadas por la nobleza. Se eligió el día 25 de agosto para la celebración de esta efeméride debido a la santificación de Luis IX, rey de Francia, por parte de la Iglesia Católica.

0: durante su reinado, jerarquizó esta profesión declarando a su peluquero oficial como un hombre libre, equiparándolo con cabellos, ¿verdad? Con caballeros, con jueces, con médicos, o sea, lo subió de nivel. Y también magistrado inclusive, autorizándole el uso de un espadín como parte de su atuendo, considerando un símbolo de tal distinción. Entre otros antecedentes fundamentales, se destaca que en la antigua Grecia y Egipto, los esclavos eran los encargados del cuidado del cabello de sus amos. La cultura egipcia, por ejemplo, consideraba al cabello como un elemento fundamental de la belleza física, con una función social y religiosa. Se utilizaba la henna, en este caso, para la coloración capilar. Y por otra parte, los griegos convirtieron el culto de la belleza como un pilar fundamental de su cultura, destacando la elaboración de peinados, de melenas también largas, con rizos y ondas, reflejados en las estatuas y monumentos históricos que hoy podemos ver en algunas calles, ¿verdad? En la literatura, en la pintura, en todo lo que refleja, ¿verdad? Este tipo de arte, que viene siendo arte. Así que por esto entonces es que se conmemora, se celebra el Día Internacional del Peluquero, un día como hoy, 25 de agosto. Horas con 30 minutos, vamos a la pausa, al regreso continuamos con buena música, vienen las efemérides, viene buena música y a las 13 horas revisamos las noticias. Vamos y volvemos. 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
2: Son las 12 de la tarde con 31 minutos.
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3: El Ministerio de Salud informó que los casos de antivirus en Chile aumentaron a 49 en 2026, con 19 personas fallecidas. La situación mantiene vigente una alerta sanitaria entre las regiones de Atacama y Magallanes. Al menos 31 bebés recién nacidos han muerto por incendios en hospitales de India en 2 años. La cifra aumentó tras 2 recientes siniestros en unidades neonatales de Maharashtra y Madhya Pradesh, causados por fallas en equipos médicos como respiradores y calentadores. Un turista fue multado con $5,000 en Noruega tras tocar intencionalmente la sirena antiniebla de un crucero para despertar a un oso polar en Svalbard. Las autoridades sancionaron el hecho por vulnerar las leyes de protección ambiental locales hacia esta especie protegida.
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Ya son las 12 horas con 37 minutos, estamos en vivo y en directo. Vamos a revisar las efemérides, hechos que ocurrieron un día como hoy, hace mucho tiempo atrás en nuestro país. Es cortito, ¿eh? Sí. 1835, un día como hoy, se concede a don Guillermo Wheelwright privilegio exclusivo para establecer la navegación a vapor en los puertos chilenos. En el año 1890 fallece en Santiago Irene Morales, heroica cantinera del ejército chileno. Tenía pensión correspondiente al grado de sargento. En el año 1925, igual se terminamos, cortito, se autoriza la erección en Santiago de un monumento a don Manuel Magallanes Moure. Algunos hechos que ocurrieron un día como hoy, hace mucho tiempo atrás en nuestro país, lo compartimos con buena música del recuerdo. 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

12 horas ya con 48 minutos, 12 horas y 48. Con buena música la acompañamos en vivo y en directo. 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

Faltan 7 minutos, 6 minutos ya, 6 minutos para las 13 horas. 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

0: 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Vamos, y al regreso revisamos las noticias aquí en Manquehua. Te acompañamos las 24 horas con buena música. 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
2: Es la 1:00 p.m. con un minuto.
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0: 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El Centro Católico de El Quillay invita a celebrar su fiesta religiosa el día 30 de agosto en la localidad de El Quillay. La misa se realizará a las 16 horas. También se cita a reunión a todos sus socios para el día 22 de agosto para organizar la festividad. Se comunica a los feligreses que la novena comenzará desde el sábado 22 a partir de las 15 horas. Atentamente, la directiva. 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
1: Es momento de quedar bien informado. 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Durante 30 minutos nos conectamos con los acontecimientos más importantes de la región de Coquimbo. Estos son los titulares.
2: Programa de 300 millones busca recuperar suelos y combatir la desertificación. La iniciativa contempla viveros en Paihuano, Andacollo y Ovalle, plantación de 1000 árboles nativos y educación ambiental para más de 300 estudiantes de la ruralidad.
1: Titulares.
2: Indespa destina 600 millones de pesos para reactivar a pescadores afectados por temporales. Los recursos permitirán reparar embarcaciones, motores y equipamiento productivo. Las postulaciones estarán abiertas hasta el 16 de septiembre.
1: Titulares.
2: Extienden hasta el 1 de septiembre catastro de daños silvoagropecuarios. Agricultores, crianceros y productores afectados por las lluvias podrán ser incorporados al levantamiento que realizan los equipos de CONAF y el SAG en distintos puntos de la región.
1: Titulares.
2: Nuevos hospitales de La Serena y Coquimbo avanzan con proyección de operar en 2029. El hospital de Coquimbo alcanza un 35,18% de avance y el de La Serena un 24,8%. Los tres nuevos recintos regionales sumarán 652 camas a la red pública de salud.
1: Titulares.
2: Nos vamos a la comuna de Vicuña. Pampilla de San Isidro confirma su realización para fiestas patrias. El municipio de Vicuña inició preparativos y trabajos en el recinto. La programación tradicional de celebración será informada próximamente.
1: Titulares.
2: Nos vamos a la comuna de Río Hurtado, donde hombre fue detenido con más de 6 kilos de marihuana. El procedimiento se realizó en la ruta D-595, sector de Samo Alto. La droga fue evaluada en más de 25 millones de pesos y el detenido quedó a disposición de la justicia.
1: Titulares.
2: Ministerio de Obras Públicas interviene Estero Punitaqui para reducir riesgo de nuevas crecidas. Las obras consideran el desembanque de unos 3,8 kilómetros del cauce y el reforzamiento de pretiles, en este caso diseñados por, dañados por las lluvias del último sistema frontal registrado en julio.
1: Titulares.
2: De Punitaqui a Combarbalá, en lo policial, adolescente de 16 años fue detenido con marihuana en colegio de la comuna. Carabineros incautó cerca de 69 gramos de droga, dinero en efectivo, una pesa y elementos de dosificación. En su domicilio también fue encontrada más marihuana, una pistola a fogueo.
1: Titulares.
2: Seguimos en la comuna. Bus de la Justicia llegará a Combarbalá el 2 de septiembre. El móvil se instalará en la Plaza de Armas entre las 10 de la mañana y la 1 de la tarde para entregar orientación en materias de familia, civil, laboral y penal.
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2: 13 horas con 10 minutos, hacemos el primer alto a las informaciones y al regreso revisamos las noticias en detalle aquí en la 88.3 Radio Manquegua y en también radiomanquegua.cl.

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1: Una de la tarde con 15 minutos, momento de revisar el detalle de las informaciones preparadas para este día martes 25 de agosto del 2026, acá en la 88.3, Radio Manquegua FM.
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1: Programa busca combatir la desertificación y recuperar suelos en la región de Coquimbo. La Universidad Tecnológica Metropolitana puso en marcha un innovador programa de restauración ambiental financiado con 300 millones de pesos del Gobierno Regional de Coquimbo. La iniciativa contempla la construcción de 3 viveros tecnificados en Paihuano, Andacollo y Ovalle, además de la plataforma de 1000 árboles nativos como chañares, algarrobos y artiplex en predios piloto de la región. El proyecto busca recuperar suelos degradados y combatir la desertificación mediante un modelo que combina la restauración del bosque nativo con la producción sustentable de forraje para apoyar la ganadería caprina. Además, más de 300 estudiantes de escuelas rurales participarán en talleres y actividades de educación ambiental. El programa también incorporará herramientas biotecnológicas para mejorar la supervivencia de las especies y fortalecer la recuperación de los ecosistemas frente al cambio climático.
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1: El Ministerio de Economía, a través de Indespa, abrió un concurso nacional de reactivación económica destinado a reparar y reponer embarcaciones, motores, equipamiento y otros bienes productivos dañados por los recientes temporales. La iniciativa dispone de 600 millones de pesos a nivel nacional, de los cuales 450 millones corresponden a la pesca artesanal y 150 millones a la acuicultura de pequeña escala. La región de Coquimbo figura entre las zonas priorizadas debido a las pérdidas registradas en caletas y sectores como Tongoy. Los aportes pueden alcanzar hasta 40 millones de pesos para cadenas de frío, 20 millones para plataformas de cultivo y motores y 15 millones para embarcaciones y equipamiento productivo. Podrán postular pescadores y acuicultores que cuenten con sus registros vigentes y estén incorporados en el catastro de afectados de levantamiento tras la emergencia. El plazo de postulación se extiende hasta el 16 de septiembre.
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1: La Seremi de Agricultura extendió hasta el próximo 1 de septiembre la aplicación de la ficha de afectación silva agropecuaria, la FAS, en las 15 comunas de la región de Coquimbo. La medida busca completar el catastro de los daños provocados por el sistema frontal de julio y contar con información más precisa para orientar los apoyos destinados a la recuperación productiva. Equipos de CONAF y el SAC recorrerán las zonas afectadas para levantar antecedentes y geolocalizar estos daños. El llamado es a los agricultores, en este caso crianceros y productores silvopecuarios, a estar atentos al despliegue de los funcionarios en terreno.
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1: En otras noticias, hospitales de La Serena y Coquimbo superan el 24% y 35% de avance. Los nuevos hospitales de ambas comunas continúan avanzando y, según el Servicio de Salud Coquimbo, mantienen sus cronogramas de construcción. El Hospital San Pablo de Coquimbo registra un 35,18% de avance físico, mientras que el nuevo Hospital de La Serena alcanza un 24,8%. El recinto de Coquimbo, que se construye en el sector de La Cantera, tendrá más de 129.000 metros cuadrados, 7 pisos y un nivel subterráneo. Contará con aisladores sísmicos y aumentará su capacidad desde las actuales 353 a 605 camas, mientras que los pabellones quirúrgicos pasarán de 11 a 18. En La Serena, el nuevo establecimiento tendrá aproximadamente 125.000 metros cuadrados con un edificio principal de 5 niveles más subterráneo y zócalo. Incorporará, entre otras dependencias, un COSAM, sala cuna y áreas para el SAMU. Su capacidad crecerá de 342 a 670 camas y los pabellones aumentarán de 13 a 20. A estos proyectos se suma el nuevo hospital de Illapel, que contempla 135 camas frente a las 64 actuales y 6 pabellones quirúrgicos en comparación con los 2 que posee actualmente. En conjunto, los 3 hospitales permitirán incorporar 652 nuevas camas a la red pública de salud en la región de Coquimbo. La planificación establece que las obras de Coquimbo y La Serena deberían quedar terminadas durante el 2028, pero su entrada en operación definitiva se proyecta para el 2029, considerando el equipamiento, autorizaciones sanitarias y procesos de puesta en marcha.
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1: Nos vamos a la comuna de Vicuña. El alcalde Mario Aros confirmó que la tradicional vampilla de San Isidro se va a realizar este año pese a las dificultades provocadas por las recientes precipitaciones. La autoridad supervisó los primeros trabajos en el recinto y señaló que los equipos municipales ya se encuentran preparados y también ornamentando el lugar para recibir esta tradicional celebración de fiestas patrias. Desde el municipio informaron que próximamente se darán a conocer los detalles de la programación, actividades y novedades de la vampilla de San Isidro 2026, que también tendrá un carácter de solidario.
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1: De vuelta a La Serena, adolescente de 14 años es detenida por presunto parricidio en San Joaquín. Así es, se trata de una adolescente de 14 años que fue detenida por presunto parricidio de su madre de 48 años ocurrido en un departamento de San Joaquín. El hecho habría ocurrido el domingo tras una discusión entre ambas. La joven presentó posteriormente ante carabineros y relató lo sucedido. La investigación quedó a cargo de la Brigada de Homicidios Sur de la PDI y el Laboratorio de Criminalística. La adolescente permanece detenida y durante la jornada será puesta a disposición del tribunal para la correspondiente audiencia judicial. La investigación también busca establecer las circunstancias y posibles factores que habrían antecedido a este hecho.
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1: Ya son las 13 horas con 22 minutos. Hacemos la siguiente pausa y al regreso continuamos revisando más informaciones que impactan en la región de Coquimbo a través de la 88.3 Radio Manquehue FM. Vamos y volvemos.

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1: 13 horas con 26 minutos, continuamos revisando más informaciones regionales acá en la 88.3 Radio Manquegua, también en radiomanquegua.cl y en la aplicación para móviles, disponible en Google Play.
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1: Detienen a hombre con más de 6 kilos de marihuana en la comuna de Río Hurtado. Le comentamos más en la plana policial. Carabineros del retén Pichasca detuvo un hombre de 36 años que transportaba 6 kilos 380 gramos de marihuana por la ruta D-595 en el sector de Samo Alto, comuna de Río Hurtado. El procedimiento se originó durante una fiscalización vehicular cuando los funcionarios detectaron un fuerte olor a marihuana. El conductor aseguró que trasladaba ropa de trabajo, pero en el maletero fueron encontradas 6 paquetes con la droga. La sustancia fue avalada en más de 25 millones de pesos. El detenido registra antecedentes por microtráfico y fue puesto a disposición de la justicia por el delito de tráfico de drogas. Además, el vehículo utilizado para el traslado fue incautado.
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1: En otras informaciones, el Ministerio de Obras Públicas, a través de la Dirección de Obras Hidráulicas, ejecuta trabajos de emergencia en el estero Punitaqui, luego de las fuertes precipitaciones registradas durante el sistema frontal de julio. Las lluvias provocaron crecidas, arrastre de sedimentos y daños en las defensas existentes del cauce. La intervención contempla el desembanque de aproximadamente 3,8 kilómetros de estero desde el Badén, ubicado en la ruta D-673 hacia aguas abajo. El objetivo es retirar el material acumulado y recuperar la capacidad hidráulica del cauce, permitiendo que el agua pueda escurrir con mayor facilidad durante nuevos episodios de precipitaciones. Además, el material que está siendo retirado será reutilizado para reforzar y reconstruir los pretiles de protección que resultaron deteriorados por las crecidas. De esta manera, la obra busca no solamente despejar el cauce, sino que también recuperar parte de las defensas destinadas a proteger a la población y también la infraestructura cercana. El Seremi de Obras Públicas, Christian Smithmans, explicó que se está interviniendo cerca de 4 kilómetros de estero y que estas labores forman parte de las acciones de conservación de emergencia implementadas después de los últimos eventos meteorológicos. La finalidad es disminuir el riesgo de nuevos desbordes ante eventuales crecidas. Y desde la Dirección de Obras Hidráulicas señalaron que el estero Punitaqui cuenta con una amplia cuenca aportante, aunque normalmente no mantiene un escurrimiento superficial permanente. Durante lluvias intensas puede concentrar importantes volúmenes de agua y sedimentos, por lo que resulta necesario mantener despejado el cauce y en buenas condiciones sus estructuras de protección. El alcalde de Punitaqui, Pedro Araya, valoró las obras y señaló que permiten avanzar en medidas de preparación frente a futuras emergencias, especialmente considerando los efectos que dejaron las últimas precipitaciones en la comuna. En términos preventivos, la intervención busca que el estero quede con mayor capacidad de conducción y con defensas reforzadas, reduciendo la exposición de sectores poblados y de infraestructura cercana frente a nuevas crecidas durante la temporada de lluvias.
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1: De Punitaqui a Combarbalá, donde adolescente de 16 años fue detenido con marihuana y pistola a fogueo. Así es, carabineros de la subcomisaría de Combarbalá detuvo a un adolescente de 16 años al interior de un establecimiento educacional luego de detectar que mantenía marihuana y elementos asociados a su dosificación. Durante el procedimiento se incautaron cerca de 69 gramos de la sustancia, 67.500 pesos en efectivo, una pesa electrónica y bolsas utilizadas para dosificar la droga. Posteriormente y previa autorización de su padre, carabineros realizó un registro en el domicilio del adolescente, donde encontraron más sustancias ilícitas y una pistola a fogueo. Y por instrucción del Ministerio Público, el joven fue detenido y pasó a control de detención. El procedimiento permitió retirar la droga y un elemento que podría generar preocupación dentro del entorno escolar y familiar de la comuna.
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1: Seguimos con más informaciones. El Poder Judicial acercará sus servicios a la comunidad de Combarbalá mediante el bus de la justicia, que estará disponible el próximo miércoles 2 de septiembre entre las 10 y las 13 horas en la Plaza de Armas. El móvil permitirá a vecinos y vecinas realizar consultas y recibir orientación en materias de familia, civil, laboral y penal, entre otras áreas. El vehículo cuenta con equipamiento conectado al sistema del Poder Judicial y personal especializado para atender a las consultas de la comunidad. La iniciativa busca facilitar el acceso a la orientación judicial, especialmente para quienes tienen dificultades para trasladarse a otras localidades. La atención será en la Plaza de Armas de Combarbalá entre las 10 de la mañana y las 13 horas.
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1: Revisamos el pronóstico del tiempo a las 13 horas con 31 minutos de cómo va a estar el resto de la jornada en buena parte de la región de Coquimbo. La región tendrá este martes una jornada marcada por cielos cubiertos o nublados y vientos, de acuerdo con el pronóstico que indica la Dirección Meteorológica de Chile. En La Serena y Coquimbo, la máxima será de 19 grados, con cielo cubierto durante la mañana y vientos de 25 y 40 kilómetros por hora. Durante la tarde y noche continuará la nubosidad. En la comuna de Vicuña se pronostica cielo cubierto durante gran parte del día y también con vientos de 25 a 40 kilómetros por hora, mientras que durante la noche permanecerá nublado. En la provincia de Limarí, Ovalle alcanzará 20 grados con cielos cubiertos y nublados y vientos de hasta 40 kilómetros por hora. Combarbalá tendrá una máxima de 22 grados con vientos de 25 y 40 kilómetros por hora y ráfagas que podrían alcanzar los 50 kilómetros por hora. En la provincia del Choapa, la comuna de Illapel registrará una máxima de 23 grados con cielo cubierto durante la mañana y va a estar nublado por la tarde y noche. Y finalmente, en Los Vilos, la máxima llegará a 18 grados con cielo cubierto durante toda la jornada y presencia de neblina durante la noche. 1:33 PM, gracias por la sintonía. Nos reencontramos nuevamente mañana con más informaciones locales y con más programación en vivo y en directo a partir del mediodía. Que esté muy bien, cuídense mucho y siga en nuestra sintonía. Chau, chau.
0: 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Nos volvemos a conectar mañana en este mismo punto del dial. 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
2: Es la 1:33 PM.
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3: Gustavo Petro acusó manipulación en las elecciones chilenas tras la detención del estratega digital Fernando Cerimedo en Bolivia. Sin aportar pruebas, vinculó el caso al triunfo de José Antonio Kast y a campañas previas del rechazo en los procesos constitucionales. El Minbu ordenó un sumario administrativo tras un informe de Contraloría que detectó pagos irregulares de subsidios de arriendo a 168 personas fallecidas. La cartera instruyó recuperar los recursos públicos mal utilizados e investigar eventuales responsabilidades de la administración anterior. Michelle Bachelet viajará a México para evaluar su candidatura a la Secretaría General de la ONU. La decisión surge tras retroceder al séptimo lugar en un sondeo informal del Consejo de Seguridad y ante el retiro del patrocinio del gobierno chileno.
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1: Son las 2 de la tarde con 3 minutos.
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Ahí teníamos a Banda Tropical de Vallenar con esos temitas que le estábamos entregando. La pollera colorada, la mafafa, el animalito. ¡Oh, qué tema más antiguo! Ese animalito. ¿Cómo no me voy a acordar yo? Lulú del Cerro, el Valle, la cantaba, me acuerdo, hace muchos años también. Ahora, con los éxitos que nos entregan esta famosa Banda Tropical, que son de Vallenar. Vaya un saludo grande para ellos, que aquí son regalones también, ¿eh? Siempre lo estamos tocando. De una u otra forma, siempre están presentes con sus canciones. Ya estamos a día martes. No te cases, ni te embarques. Y tampoco, pues, claro, tampoco no se vaya con nadie a ninguna otra parte, pues, quédese aquí conmigo nomás. Sí, pues compartiendo hasta las 22 horas vamos a estar. Ya son las 20 horas con 12 minutos para RadioPasionLatina.com. Y para nuestros amigos Radio Manquegua FM 88.3 son las 14 horas con 12 minutos de este 25 de agosto de este año 2026. Así vamos ya apresuradamente yendo a lo que es fin de mes. Quizás se nos viene. Y se nos viene a septiembre. Septiembre, qué lindo septiembre. A comer asado, a comer anticucho, a comer empanada, a tomar chicha en cacho, a terremotearnos. Hay que estar preparado porque no se sabe, ¿eh? Por cualquier momento, ya se ha hablado tanto que podría haber un terremoto acá en Chile. Parece que los únicos terremotos que van a haber son los que se van a tomar algunos en las ramadas, ¿no? Ya, es el día 237 del año. Quedan 128 días para fin de año. Mire, ya están quedando casi nada. Estamos ahí a la vuelta de la esquina para que se vaya este año y después nos estemos dando los abrazos. ¿Alcanzaremos a darnos abracitos? Unos abracitos de año nuevo así bien apretadito. Y de Navidad y año nuevo, todos juntos. Y los otros abrazos que no nos hemos dado también los... Todo, que no quede ninguno fuera. Ya, les saludo como siempre Antonio Vergara y les vamos a acompañar, como decía, con nuestros amigos de la comuna de Combarbalá y Punita, aquí a través de la 88.3, así que Radio Manquegua. Bienvenidos a estar compartiendo con nosotros y nos vamos a ir con toda esta música que tenemos. Hoy día cambiamos el estilo, pues ayer teníamos un estilo diferente. Claro, ayer estábamos solamente con Radio Espacio Latina, hoy día estamos con los amigos de Radio Manquegua. Tratamos de estar más o menos al estilo que a ellos les gusta, pero si no, ahí vamos igual, sí. Lo importante es que disfrutemos la compañía con diferentes tipos de música, diferentes estilos que les vamos a ir entregando. Así que bienvenidos y nos vamos con esto que ya está sonando. Estaba sonando, pero no me gusta así como suena. Por favor, ¿me la puede poner enterita? Oh, enterita. Parece que no va a poder tocarla enterita. Si no, mientras tocamos esto que está por aquí, para que sigamos disfrutando. Ya son las 2 de la tarde con 15 minutos a través de Radio Manquegua. Las 22 con 15 a través de Radio Pasión Latina.com.

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1: Sí, ahí teníamos, por supuesto, otro tema más con mucho ritmo también. Oiga, ya son las 20 con 24 minutos en esta edición de día martes. Estaba revisando por aquí algunas notas. Alemania trabaja en un gel biológico que podría cambiar la forma de tratar ciertos daños en el cartílago de la rodilla. Eso es para los viejitos que empezamos con problemas en los capillas. El desarrollo busca estimular la regeneración del tejido mediante procedimientos menos invasivos y evitar en casos específicos recurrir directamente a prótesis metálicas. ¿Cómo funcionará esto, ya? Dice, a ver, ¿dónde está? Están aquí los comentarios, ¿no? Dice, está en los comentarios. Parece que no pueden entrar a ver los comentarios. Bueno, de todas maneras, eso es lo que, más o menos, una cosa muy interesante que nos parece también. Algo que también, creo que ya les contamos hace un tiempo atrás, y nuevamente aparece en otras publicaciones, que más o menos tiene que ver con lo mismo de que alguna vez conversamos, de esto de los dientes que pueden volver a crecer. Lo que parecía ciencia ficción podría estar cada vez más cerca de convertirse en realidad. Investigadores de Ur trabajan en una tecnología experimental para incapaz de estimular el crecimiento natural de los dientes. ¿Qué tal? Una innovación que podría transformar por completo la odontología moderna. Imagina un mundo donde perder una pieza dental ya no significa depender de implantes o dentaduras, sino ayudar al propio cuerpo a regenerarla. Aunque aún se encuentra en fase de investigación y desarrollo, este avance ha despertado el interés de científicos y especialistas de todo el mundo. La ciencia continúa demostrando que los límites de la medicina están cambiando más rápido de lo que imaginamos. Así que si anda por ahí peleándose y le pegan un combo y le sacan los dientes, no va a tener ningún problema porque después van a poder regenerarse nuevamente su dentadura. ¡Qué increíble! ¿Irá a ser cierto eso o no? Esperamos que sí, porque de todas maneras vamos a tener que esperar harto nosotros todavía. Pero bueno, ya vendrá o alcanzaremos algún, a lo mejor nos queda poco tiempo de para vivir, para gozar, para comer carne. Ojalá que sea antes del 18. Vamos a la música. Saludamos a Margarita Galindo, que está también por ahí en sintonía. Muchos cariños para ella. Para Anita Ramírez también, un abrazo grande, que también la vemos que está conectada. Así que cariño.

ese mix de canciones con los charros de Lumaco. Cuando ya son las 20 con 36 minutos, hora de Radio Pasión Latina, acá en el Estudio Internacional en Suecia. Las 14 horas con 36 minutos, hora de Chile, a través de Radio Manquehue FM 88.3 para la comuna de Combarbalá y Punitaqui. Spider-Man se enfrenta a Jake Long en plena manifestación en Minneapolis. Un hombre disfrazado de Spider-Man protagonizó un enfrentamiento con Jake Long, activista de la extrema derecha e indultado por Donald Trump por los cargos relacionados con el asalto al Capitolio el 6 de enero del 2021. El incidente ocurrió el 22 de agosto de 2026 frente al ayuntamiento de Minneapolis durante una concentración encabezada por Long y una numerosa contramanifestación. El hombre de traje identificado como Nicolás William Love II, de 33 años, saltó sobre la parte trasera del vehículo de Long y terminó detenido y citado por presunta agresión menor. Long también fue arrestado después de que la policía de Minneapolis informara que dos vehículos vinculados a su grupo subieron a la acera y avanzaron hacia la multitud. En total, 11 personas fueron detenidas durante los incidentes y los dos vehículos fueron incautados. Long ya había encabezado anteriormente movilizaciones con retórica contra musulmanes y somalíes, mientras que las autoridades investigan los hechos específicos ocurridos durante esta nueva confrontación. Margarita, estoy por acá por Giorgio, y Miranda por Giorgio, comprándole comida al duque, pobrecito, no tenía comida al duque. Ya. Y por acá el Raúl Francisco, más conocido como el Luis Miguel de Temu, me dice: hola, guatón. A mí me dice guatón cuando este tiene más guata que burro de basurero. Ya. ¿Qué más? Oiga, no, pues estamos en la hora. Vamos a tener que... Ya, deje ahí eso y vámonos a las 3 al hilo.

Ahí teníamos entonces las tres al hilo con la Rosa. Estaba mirando un poco sobre... Porque nosotros hablamos siempre también de esto, de la medicina y las cosas nuevas que se están haciendo en el planeta, ¿no? Las células madre logran frenar Parkinson, ¿no? Y mostraban personas que tenían un Parkinson bastante avanzado, que era imposible inclusive para moverse, y con estas células madre logran frenar el Parkinson. Eso estaba mirando ahí, ¿no? Interesante. Interesante porque es una de las enfermedades bastante complicadas también que tenemos nosotros los seres humanos cuando llegamos a ese nivel. El Alzheimer también se está trabajando muchísimo para poder llegar a alguna medicina o algo para que no tengamos Alzheimer, porque creo que aparte de todas las enfermedades, el Alzheimer yo creo que es una de las peores enfermedades que puede tener el ser humano cuando no conoce a nadie, no conoce nada, no reacciona, se olvida de todo. Lamentablemente hay muchas personas que sufren este tipo de situaciones, y como les decía, tanto el Alzheimer como el Parkinson, que realmente me parece interesantísimo, ¿no? Esperamos que logremos nosotros llegar a eso algún día, si es que llegáramos a tener algo parecido, que haya ya medicina para poder salir adelante. Las 10 minutos para las 3 de la tarde a través de Radio Manquehue FM 88.3, ahí en la comuna de Combarbala y Punitac. Para todos ustedes, ahí le estamos acompañando con buena música. 10 minutos ya para las 9 de la tarde, ya casi se nos viene la noche, aquí en Gotemburgo, a través de Radio Pasión Latina.com. Vamos a ir a una nota que hemos encontrado por aquí. Vamos a ver. Oiga, muere la legendaria cantante Dolly Parton a los 80 años. ¿Se acuerda usted de Dolly Parton? La cantante y actriz Dolly Parton, una de las artistas más icónicas del siglo XX, falleció a los 80 años, informa su familia este martes. La tristeza nos invade a nosotros, no a Dolly, dijo Brian Sever, sobrino de Parton, en un video publicado en las redes sociales de la artista. Dolly vivió en la luz y seguramente está en los brazos de Jesús, añadió. Parton falleció en paz, su casa en la ciudad de Knoxville, en Tennessee, informó la familia en un comunicado. También destacó los roles de la artista nacida en 1946 como cantante, compositora, filántropa, actriz, dramaturga y escritora. Con una vida llena de brillos que resplandeció lo suficiente como para que todo el mundo la viera, Dolly seguirá siendo para siempre una fuente de inspiración, no solo por su música atemporal y su prolífica carrera como compositora, sino también su ingenio, calidez y amabilidad, que nos hicieron sentir a todos como una familia, dice el comunicado. El legado de Dolly Parton es de amor, compasión y resiliencia. Con una carrera de 7 décadas, inspiró a múltiples generaciones de artistas y admiradores con su música y su compromiso inquebrante de hacer del mundo un lugar mejor. Sus canciones seguirán resonando en personas de todas las edades y su labor filantrópica tendrá un impacto duradero. Ahí está, la nota entonces que llegaba el día de hoy, que decía que la cantante y actriz Dolly Parton, una de las artistas más icónicas del siglo XX, falleció a la edad de 80 años, informó este martes la familia. Ya la otra nota la vamos a dejar para más adelante. Ahora nos vamos a ir con música, cuando ya faltan 7 minutos para las 21 horas, a través de Radio Pasión Latina.com. 7 minutos para las 3 de la tarde a través de Radio Manquehue FM 88.

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1: Son las 3 de la tarde con 4 minutos.
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Buen tema, teníamos ahí con Lucas Broom, La Convencida. Ya, vamos a hacer una repasada al estado del tiempo para ver cómo está. A ver, vamos a ir de inmediato a revisar. Vamos a partir por aquí, por Gotemburgo. En estos instantes tenemos una temperatura de 17 grados y está despejado. Se prevé que esté despejado esta noche y hasta mañana por la mañana, rayas de viento de hasta 7 metros por segundo. Mañana miércoles amaneceremos con una nubosidad parcial, con una mínima de 12 y una máxima de 23. Hoy día tuvimos una mínima de 8 en la mañana, por eso estaba fresco cuando yo me fui en la mañana a trabajar. Jueves también estará con una nubosidad parcial, con una máxima de 22 grados. El viernes vamos a tener lluvia con 18 grados, sábado también lluvia con 19 grados, domingo lluvia con 18 grados, lunes lluvia con 18 grados, martes lluvia 17 grados, miércoles lluvia 18 grados, jueves creo que va a ser toda la semana. Estocolmo tiene 16 grados, nubes y claros. Malmö, allá en el sur de Suecia, tiene 17 grados. Está totalmente despejado. Allá en el norte de Suecia, en Kiruna, bien al norte allá, lo más alto arriba, 11 grados con algunas nubosidades. Madrid está con 26, mayormente nublado. San Antonio está nublado, con 95% de probabilidad de lluvia para el miércoles. Santiago tiene 18 grados, fresco y lluvias el miércoles también. Viña del Mar, 16 grados, 95% de probabilidad de lluvia para el miércoles. Curicó tiene 16, llovizna. Talca también 16, con llovizna. Concepción tiene 3 y está con lluvia. Punta Arenas tiene 6, mayormente nublado. Coquimbo mayormente nublado con 16. La Serena también mayormente nublado con 18. Arica tiene 21, mayormente soleado. Con Barbalá tiene 20 grados, más fresco para el miércoles, dicen. ¿Y a dónde está la lluvia? Podría ser para el miércoles. 55% probabilidad, igual que el jueves y el viernes. El sábado estará despejado. El domingo también habrá posibilidad de un 55% de lluvia. El resto después de la semana estará totalmente despejado. Ahí está el estado del tiempo entonces, que queríamos contárselo cuando ya seguimos avanzando junto a estas canciones. Nos quedamos con Karol G. Te superé llorando.

Así es, con todos los estilos musicales que le estamos entregando. Oiga, seguimos avanzando. Ya vamos ahí con las 21 horas 23 minutos. 21 horas 23 minutos. Edición de este día martes a través de Radio Pasión Latina.com. Las 15 horas con 24 minutos a través de Radio Manquehue FM 88.3. Saludamos también a la señora Gladys González, que nos escribe también, está ahí en sintonía. Un abrazo para ella, para su familia, que también nos sintoniza. Así que muchos cariños para ella, que también está disfrutando la programación de este día martes 25 de agosto. Les cuento que un equipo de físicos consiguió seguir dinámicas electrónicas utilizando pulsos de luz ultravioleta extrema de unos 270 autosegundos. Pero hay una diferencia fundamental frente a algunos titulares. No filmaron un electrón desplazándose en vivo mediante espectroscopía. Registraron la huella de que dejaba la evolución del sistema electrónico y comparando mediciones tomadas con retrasos temporales extremadamente pequeños, pudieron reconstruir cómo cambiaba. En xenón, identificaron una oscilación asociada a la dinámica del hueco electrónico con un periodo cercano a 3,17 femtosegundos. El avance destaca porque este espectroscopía completamente en autosegundos se realizó mediante una fuente compacta basada en generación de armónicos de alto orden, el HHG, haciendo este tipo de experimentos más accesible para laboratorios especializados. Es decir, no estamos ante una cámara de grabo electrones, sino ante una herramienta capaz de medir sus efectos con una resolución temporal extraordinaria y reconstruir procesos cuánticos ultra rápidos. Así avanza la ciencia. Por otro lado, la fragmentación de los bosques por carreteras, vías férreas, asentamientos y otras infraestructuras están interfiriendo con corredores utilizados por estos animales. Estamos hablando de los elefantes. Para desplazarse entre sus hábitats, la India reconoce 150 corredores de elefante y Bengala Occidental concentra 26, la cifra más alta del país. Allí los encuentros entre comunidades y elefantes han dado lugar a las llamadas Guya Parties, grupo que intentan expulsarlos mediante fuertes ruidos, petardos, antorchas y prácticas que han incluido el lanzamiento de bolas de fuego. La situación es especialmente controvertida porque la Corte Suprema de India ordenó en el 2018 impedir el uso de bolas de fuego y barreras con púas contra los elefantes. En agosto de 2026, el máximo tribunal volvió a poner en foco sobre la protección de los corredores y las medidas frente a estas prácticas. Detrás del conflicto existe un problema ambiental mayor cuando un corredor ecológico se fragmenta. Elefante y poblaciones humanas terminaron compartiendo espacios cada vez más reducidos, aumentando con el riesgo para ambos. Qué lamentable, ¿eh? Cómo se le va quitando su hábitat a los animales, especialmente a los elefantes ahí en la India. Vamos a quedarnos con Carlos Vives. Te dedico.

Así es, así es. Ya son 25 minutos los que restan para las 4 de la tarde a través de Radio Manquehue FM 88.3, la frecuencia que les acompaña los días martes y jueves con este encuentro que tenemos desde el puerto de Gotemburgo, acá en Suecia, a través de Radio Pasión Latina.com. Ya. Un pequeño ahí, me quedé pensando. Sí, a través de Radio Pasión Latina.com los martes y los jueves entre las 20 y las 22 horas, entre las 2 y las 4 de la tarde. Entre las 2 y las 4 de la tarde para los amigos de la comuna de Combarbalá y Buritaque. Bueno, así es como ya vamos avanzando y también las últimas notas que nos están quedando también para esta edición. Así que vamos a revisar, hablando de los cambios climáticos. Seguimos en eso, ¿no? Seguimos en eso porque creo que es importante recalcar, porque prácticamente habrá que hacer entender alguna vez a estos grandes políticos, los mandamases, ¿no?, que se creen que mandan en todo el planeta Tierra, puedan ver algún día la realidad que está ocurriendo. Esto parece que viene de Santiago o en Chile o no sé qué parte, pero vamos a introducirnos a la noticia para enterarnos, porque dice a que hasta 35 grados y qué regiones tendrán 3 días de calor en pleno invierno. En medio del invierno, un episodio de calor afectará a sectores del norte del país durante los próximos días, con máximas que podrían superar los 30 grados. La Dirección Meteorológica de Chile emitió un aviso por altas temperaturas asociados a la presencia de una dorsal en alta, fenómeno que se extenderá hasta la tarde de este martes 25 hasta la tarde del jueves 27 de agosto, o sea, hoy día. De acuerdo con el organismo, las temperaturas más altas se registrarán en la pampa de la región de Tarapacá, donde se esperan máximas de entre 33 y 35 grados durante el martes 25, o sea, hoy día, y miércoles 26 de agosto. Algunas de las localidades afectadas serán Guara, Pozo Almonte, Pica, Tarapacá, entre otras. El episodio también alcanzará la pampa de la región de Antofagasta, aunque con un desfase de un día. Para el miércoles 26 se pronostican temperaturas de entre 32 y 34 grados, mientras que el jueves 27 los termómetros podrían volver a marcar entre 32 y 34 grados. El aviso de la DMC corresponde a la categoría más baja dentro de sus advertencias meteorológicas. Esta señala que se pronostican fenómenos de severidad moderada y potencialmente riesgosos, por lo que el organismo recomienda mantenerse informado si se realizan actividades al exterior. Ante altas temperaturas previstas, la Dirección Regional de Sernapred declaró alerta temprana preventiva para las comunas de Antofagasta, Sierra Gorda y María Elena. Esta medida se mantendrá vigente desde el miércoles 26 hasta el jueves 27, si las condiciones meteorológicas así lo ameritan. El organismo recomendó evitar la exposición al sol durante las horas central del día, entre las 11 y las 17 horas, periodo en que se registra la mayor radiación ultravioleta. Para que sepan. Listo. Seguimos entonces con las últimas canciones. Aquí está Los Ángeles Azules y Juanes. Por un perro.

Birrería. El delicioso, el querido. Mírenlo. ¿No quería otra cosita? El delicioso. Bueno, oiga, ya nos vamos acercando a las 10 de la noche acá en el estudio de radio pasionlatina.com. Nos vamos acercando a las 4 de la tarde en Chile. 15 minutos restan para que sea las 4 de la tarde. Estamos junto a Radio Manquehua FM 88.3. ¿Tenemos algo más que contar? Ah, por acá hay una nota que decía que primer semestre de 2026, los vehículos más robados en Chile. El robo de vehículos asegurados en Chile registró una disminución del 15,8% durante el primer semestre del 2026 en comparación con el mismo periodo del año anterior, alcanzando un total de 5.851 unidades sustraídas. De acuerdo al último informe de la Asociación de Aseguradores de Chile, la cifra es la tercera caída anual consecutiva de este delito, promediando 27 robos diarios a nivel nacional sobre flota protegida que se estima en casi un tercio de parque automotriz del país. En mediación acumulada en los últimos 12 meses móviles, el sector contabilizó 12.686 sustracciones, es decir, un descenso de 7,9% respecto al ciclo previo. Según las aseguradoras, los 10 modelos más robados concentran el 30,39% del total de los ilícitos registrados en los últimos años, sumando 3.855 casos entre camionetas SUV y vehículos comerciales. Los modelos que más se han robado, dice que son los Toyota Hilux, 835 unidades robadas, 6,58% en total, o sea, 835. Segundo lugar están los Toyota RAV4, 688 casos, 5,42%. Mitsubishi L200, 523 denuncias, 4,12%. Chevrolet Grove, 430. Ford Territorio, 377. Suzuki Baleno, 261. El Kia Soluto, 210. Kia Frontier, 195. El Jack T8, 171. Peugeot Partner, 169. Ahí están más o menos los vehículos que generalmente son los que más se roban en

0: El delicioso, quería.
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0: Yo todavía me sigo preguntando: ¿qué será eso del delicioso? ¿Usted sabe que lo que es el delicioso? Debe ser un rico completo, un rico churrasco. Delicioso, ¿verdad? Yo creo que debe ser eso. Oiga, tenemos que irnos. Se nos acabó el tiempo, lamentablemente. Hasta aquí nomás llegamos. Hasta aquí nos duró la plata. Así que nos vamos y regresamos el jueves nuevamente con más tequila y pasión. Por mi parte, solamente darle las gracias y descansen, pues disfruten el resto de día que les queda, porque todavía les queda. A mí ya se me acabó el día y se me acabó el programa, se me acabó la plata, se me acabó todo. Listo. Un abrazo. Chau, chau.

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1: Son las 4 de la tarde con un minuto.
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1: Son las 4 de la tarde con 30 minutos.
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1: Son las 5 de la tarde con 3 minutos.
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1: Son las 5 de la tarde, 33 minutos.
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0: Son las 6:03.
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3: Francia será el país invitado de honor en la 14ª Feria Espacio Food and Service, a realizarse en Espacio Riesco. La delegación gala contará con un pabellón exclusivo para exhibir su gastronomía, maquinaria, soluciones sostenibles y productos de alta gama. La PDI y la Fiscalía de Equipos de Crimen Organizado y Homicidios detuvieron a 3 personas en Valdivia tras allanar 3 inmuebles usados como puntos de venta. El operativo permitió incautar más de 300 dosis de pasta base, clorhidrato de cocaína, cannabis y dinero en efectivo. El presidente de Colombia, Abelardo de la Espriella, lanzó una nueva estrategia de seguridad donde todos los grupos armados serán catalogados como terroristas. El plan contempla un bloque anti-extorsión, reactivación de recompensas, persecución al lavado financiero y operativos migratorios.
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3: Son las 6 de la tarde con 30 minutos.
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5: El Tribunal Constitucional rechazó por 9-1 el requerimiento del presidente José Antonio Kast contra el artículo 31 de la megarreforma. Dicha norma obliga a las empresas de servicios básicos a realizar reconexiones gratuitas en zonas damnificadas por incendios. AFC Chile informó que más de 550.000 pensionados pueden retirar la totalidad de su saldo acumulado en un solo pago. El trámite se realiza en línea mediante clave única o clave AFC o de forma presencial con cédula de identidad vigente. El programa Capital Semilla Modo Empleo entregará subsidios no reembolsables de 3 millones de pesos y asesoría a personas desempleadas para crear negocios formales. La iniciativa busca reconvertir a jóvenes, mujeres y adultos mayores ante la emergencia laboral en el país.
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0: Gracias. Gracias. 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
3: Son las 7 de la tarde con un minuto.
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1: Son las 7 de la tarde, 32 minutos.
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3: El gobierno suscribió con Kiborax el primer contrato especial de operación de litio con una empresa privada. El proyecto en Arica contempla $70 millones para extraer litio desde pasivos industriales bajo un modelo de economía circular. Una adolescente de 14 años confesó haber dado muerte a su madre tras una discusión en San Joaquín. La PDI investiga las circunstancias del crimen, mientras el caso plantea interrogantes sobre la aplicación de la Ley de Responsabilidad Penal Adolescente. Canadá anunció aranceles de represalia de entre 15% y 50% contra unos 700 productos estadounidenses desde el 8 de septiembre. La medida, que replica gravámenes de Donald Trump, afectará sectores como acero, lácteos y maquinaria, sumando apoyos a trabajadores afectados.
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ustedes muy buenas noches. La verdad es que yo les debo una disculpa por haber postergado en dos ocasiones este show. En realidad fue por los motivos que todos saben. Me tuve que asistir a otro recital de penicilina y no, en realidad no. Bueno, ahora ya un poquito más tranquilo, creo. Les saludo y les agradezco su presencia esta noche.

0: Recién estaba cantando una canción que canta Frankie Valli. A mí me gusta mucho Frankie Valli, por eso la incluí esta noche. Y estaba pensando que si Frankie Valli estuviera aquí esta noche e hiciera una selección de sus más connotados éxitos, seguramente se tomaría unas 8 horas para lograrlo. Si estuviera Rafael, el gran Rafael, y cantara una selección de sus canciones, seguramente se tomaría unas 10 o 12 horas. Si estuviera Elvis Presley, unas 15 horas. Yo esta noche quiero hacer una pequeña selección de los que, a juicio de ustedes, han sido mis éxitos. ¿Me dan un minuto?
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